por favor, esto es para siempre en Vale 97.5, Luis Miguel. Me niego a estar solo. No quiere. No, no quiere, no. Le duele en ese solo. La primera O de solo, ahí está el dolor. Ahí está el desgarro. Bueno, bienvenidos a esta nueva hora juntos en Vale, 9 de la noche, 3 minutos, 11, 8, sigue la temperatura. ¿Y cómo seguimos nosotros? ¿Y a quién querés más, a mamá o a papá? ¿A Luismi o a Cristian Castro? Mirá que dos mexicanos en esta playlist abriendo una nueva hora. Cristian Castro en Vale 97.5, lo mejor de mí.

1075, ¿qué estás buscando? Hola, buenas noches, me encanta la radio. Soy Elio de la provincia de Tucumán. En estos momentos estamos disfrutando de nuestras vacaciones en Termas de Río Hondo junto a mi señora Laura y mis dos hijas, Guille y Valentina. Saludos para todos. Saludos, chicos, gracias, qué bueno. A disfrutar muchos de vacaciones de invierno, qué linda escapada. Las Termas de Río Hondo, mira, lo tengo pendiente de conocer. Dice que es un lugar precioso, así que gracias por contarnos al 1150-050-975. En un ratito jugamos por las entradas para el cine, porque ahora llega Pablo Alboranda, Pasos de Cero.

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hace el lunes, en este día del amigo. Feliz día a todos los amigos de la radio, en esta edición de Para Siempre, vacaciones de invierno. Y le mandamos otro beso a Mariela Álvarez, que están preguntando por ella. Está descansando unos días. Y aquí, un placer acompañarlos a todos ustedes. Nos vamos a mediados de los 90. Un artista tan, pero tan querido por nosotros y un álbum inolvidable. Chayanne, en Ballet, nos canta, nos dice: Pienso en ti.

imagínate cantando esto en vivo, con una adrenalina súper especial, y no falta tanto, ¿sabés que no? Porque Sergio Dalma presenta su álbum Ritorno a Vía Dalma en Argentina, 30 de octubre en Rosario, 1 de noviembre en Córdoba, 4 de noviembre en Buenos Aires, 6 de noviembre en Tucumán y el 10 de noviembre en Mar del Plata. Dalma llegará a Argentina en el mes de octubre con un espectáculo que revisita los grandes éxitos italianos de su icónico proyecto Vía Dalma. Las entradas están a la venta y Vale es la radio oficial. Y eso quiere decir que vamos a jugar para que tengas tu lugar. Pero vos, atento, atento, porque las entradas ya están a la venta. 11-5-0-0-50-97-5. Hay varios amigos que por aquí nos están escribiendo desde Río Negro. Te escuchamos. Mi mamá Luján y yo Carolina. Te pedimos a Melendi. Gracias por la hermosa compañía de siempre. Gracias, gracias, chicas. Ahora suena Carlos Vives. Voy a olvidarme de mí.

Luis Fonsi en Vale 97.5. Canciones y más canciones en esta noche de lunes. Estamos esperando tu historia. Si elegimos cuál leemos hoy al 11.50.50.97.5. En este año y en el próximo vamos a tener muchas visitas en la Argentina. Karol G llega por primera vez a River. Se presentará el 5 de febrero con Viajando por el Mundo Tropi Tour, que es la gira más ambiciosa de toda su carrera. Quédate escuchando la radio que pronto vamos a tener novedades. Karol G, Marco Antonio Solís, coleccionando heridas.

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10 de la noche, 5 minutos, 11 grados 8 en Buenos Aires, pero o sea, se siente como un poco más frío porque está muy húmedo y también porque está bastante nublada esta noche, invernal, así es la cosa, 8 de mínima para mañana. 13 grados y la temperatura máxima, así que tenelo en cuenta. Más canciones, más historias y anda preparando el celu que en un ratito jugamos por las entradas. Enrique Iglesias, India Martín.

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Anda pensando la película que vas a elegir y, por supuesto, a quién vas a invitar. 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Nuestro WhatsApp listo, 1150050975. 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No digas nada, Cali y el Dandy.

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Y estuvimos jugando por entradas para el cine. Muchísimos mensajes llegaron al 115-00-50-97.5. Pero el que llegó en el número 14, con la frase quiero cine y sus datos, tal como pedimos, es el de Verónica Sanz. Vero, felicitaciones, te vas al cine, tenés 4 entradas para que utilices como vos quieras. Y bueno, gracias a todos los que participaron. Obviamente que tenemos muchas más entradas y otros regalos aquí en Vale 97.5, así que sigan atentos al aire de la radio. Felicitamos ahora a Vero Sanz.

Sin Gravedad suena a Belinda en Vale 97.5. Marisa de San Rafael Mendoza dice, recién me acuesto y te escucho. Me gustaría un tema de Ricardo Arjona. Gracias. Sonás un ratito, pero antes de este tema. Así que ojalá, ojalá que lo hayas disfrutado. Un beso a Juan, que está trabajando en un auto de aplicaciones, licenciado en enfermería, se quedó sin trabajo y está preocupado porque, claro, perdió a Argentina el Mundial y además se quedó sin trabajo. Bueno, vamos, vamos a remontar como en el minuto 78 ante Egipto. Dale, Juancito. Rosana, en Vale.

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Buenas, Diego Torres en Vale 97.5. Así comienza una nueva hora de Para Siempre con muchas canciones, con un montón de amigos. Miguel de Chaco nos agradece la compañía de todas las noches. Cintia dice gracias por cada noche y por cada palabra que nos regalás para levantar nuestro ánimo a través de las canciones. Gracias a ustedes, chicos, por estar. Buenas noches, te cuento que mi lunes es distinto. Estoy compartiendo con mi amor Elizabeth. Gracias por la paz de tu voz. ¿Puede ser algo de Carlos Rivera? Nos encanta, dice Beto de Lanús. Hola Norita, ¿cómo estás? Feliz día del amigo y gracias por siempre estar, dice Karina Guzmán. Feliz día para vos. Ahora temazo de Morat en Vale, cuarto de hotel.

zona en Vale 97.5, 11 grados 8 la temperatura, el cielo cubierto con llovizna y muchísima humedad, 94%, baja presión, el viento del sudeste a 6 kilómetros por hora, y el martes se anuncian lloviznas en la madrugada y durante la mañana. El resto del día nublado, 10 de mínima, 14 de máxima. El miércoles 9 la mínima, 14 la máxima, con cielo parcialmente nublado. Quizás a la tarde tengamos un poco de sol. 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

Sanz en Bali 97.5. Qué felicidad que tiene Alejandro Sanz con el resultado del partido ayer, obviamente, en sus redes feliz. Y lo queremos, Alejandro. Bueno, lo felicitamos, aunque estamos dolidos por acá. Pero sabemos que él los quiere también. Buenas noches, pasanos un tema de Vanessa Martín, Paradina, Luciana Ceci, Negra Mara. Todos estamos festejando el Día de la Amistad. Qué lindo, chicos. Andrés de Mendoza nos manda besos. Y Eros Ramazzotti nos dice, si bastasen un par de...

Valeria Bertuccelli hacen No te apartes de mí, los escuchás en Vale 97.5. Adri dice, muy buen inicio de semana, Norita y Villita, gracias por prolongar el fin de buen regreso y buen descanso. Bueno, un placer, Adri, como siempre, aquí estamos. Hoy no está Ale, se ha tomado el día, y está nuestro gran Esteban Villarroel tirando magia como él sabe. Buenas noches, Norita, como siempre escuchando los hermosos temas que pasan. Feliz día del amigo para vos y todos los que hacen la querida Radio Vale, mi amiga de cada día, y feliz día a los oyentes también. Abrazos de luz, manda Graciela desde San Cristóbal, gracias, hermosa. Abrazos de luz para vos. Verte reír, Axel, en Vale.

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trabajando, te escuchamos con mis compañeros Francisco, Romina y yo, Pedrito. Gracias por tu compañía y la muy buena música. Si podés, un tema de Arjona, gracias. Bueno, tenemos una gran trasnoche por delante, donde por supuesto va a sonar Ricardo Arjona y tantos otros artistas. Buenas noches, Lorita, acá como siempre escuchando los hermosos temas que pasan. Feliz Día del Amigo para vos y para todos los que hacen Radio Vale. Abrazos para todos, nos dice Jazmín. Gracias, Jaz. Feliz día para vos. Feliz Día del Amigo, que se termina en unos minutos, pero siempre. Mirá que un argentino nos van a decir que solo un día celebramos la vista, pero olvídate, por favor. Celebramos absolutamente todo lo que vale la pena en esta vida. Bueno, que tengan una hermosa madrugada, trasnoche. A las 20 del martes nos volvemos a encontrar. Hacemos Juntos para Siempre en Vale 97.5. Gracias a Esteban Villa. Visita para los amigos en la operación técnica, en la puesta en el aire, en la producción, Nico Antón, regresado de sus vacaciones. Majo de Benedetti nos musicaliza. ¿Quién más? Jesse Franchino está en las redes. Nuestro director es Javier Fábregas. Y yo soy Nora Acosta. Les digo gracias y hasta la próxima, que será en un rato, mañana a las 20, cuando el día empiece a bajar esa efervescencia loca que tenemos y nos pongamos un poco más íntimos, más románticos, como esta canción, por ejemplo. A veces le cantamos al amor y a veces a la falta del amor, a tu falta de querer, Mon Laferte, en Vale. Buenas noches, amigos. Chau.

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1: 6 de la mañana en todo el país. Buen día, les decimos a todos ustedes en este martes que a veces cuesta un poquitito más, pero hay que ponerle mucha actitud, mucha onda y para eso estamos nosotros en Vale 97.5.
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1: Claro que sí, muchas canciones. 10 grados 2

presenta Julieta Venegas en esta mañana de Vale 97.5. Y sí, yo tengo una pregunta para hacerte y más o menos va con el título de esta canción. ¿Cómo estás vos? ¿Cómo amanecimos en este martes? ¿Bien, mal, con la peor de las ondas porque está lloviznando, está bastante feíto el día? Casi que iguales que las condiciones que ayer cuando arrancábamos la semanita. Así que quiero saber, te leo en el 115-0050-97.5. Este es nuestro WhatsApp donde te esperamos para que te sumes por ahí. 6 de la mañana, 5 minutos, 10 grados, 2 décimas la actual en la ciudad de Buenos Aires. Te digo que bueno, está así, está bastante feíto, así que a salir con alguna capucha, con algún piloto como para transitar este día. Llega Bizarrap junto a J Balvin para hacer la Music Session Volumen 62 en Vale 97.5.

16 minutos de las 6 de la mañana. Hola Radio Vale, buen día. Soy Natalia, los escucho mientras me preparo para salir a trabajar. Muchas gracias por su compañía de todos los días. Nos dice saludos, buen martes. Besos gigante, Nati. Gracias por sumarte y por estar del otro lado. Claro, muchos están aprovechando.

ese es nuestro WhatsApp para que te sumes vos también en esta mañana. 10 grados 2 décimas la actual en la ciudad de Buenos Aires. Abrigate, llévate algo con capucha porque la llovizna dice presente en este martes. Llega Alex Ubago, ¿qué pides tú?

autopista del oeste en Aedo, en el kilómetro 17, esto es sentido capital, porque se ha reducido el carril izquierdo por vehículo que está detenido con perfectos mecánicos. La verdad que dentro de todos los accesos igual vienen bastante fluidos, solo por lo de lo que estábamos comentando recién de la autopista del oeste. Trenes, subtes y el premetro están funcionando a horario en este martes, 6 de la mañana ya, 23 minutos, 10 grados 2 décimas la actual en la ciudad de Buenos Aires, y llega él, llega David Bisbal para cantarnos Vivir Así, es Morir de Amor en Vale 97.5.

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7.35, cuando pasan ya 35 minutos de las 6 de la mañana. 10 grados, 7 décimas la actual en la ciudad de Buenos Aires. Está lloviznando, está el cielo cubierto. Así que, recomendación para hoy, y un piloto, capucha, si no querés andar con paraguas. Bueno, hoy la máxima va a alcanzar los 14 grados. Recién mañana, miércoles, tendremos la esperanza de ver el solcito, aunque sea un ratito. Mira, con una mínima de 9, nuevamente una máxima de 14 grados. Me estiro hasta el jueves con mínima de 8, máxima de 15 y un cielo parcialmente nublado. Pero bueno, venimos así, con una semanita un poco inestable y con la lluvia que dice presente. Llega Chino y Nacho para cantarnos Me Voy Enamorando en Valer.

Río de la Plata por obras del nuevo cuarto carril. Trenes subtes y el premetro están funcionando a horario en esta mañana de martes. 6 de la mañana ya, 50 minutos, 10 grados 7 décimas la actual, en la ciudad de Buenos Aires, y llega Luis Fonsi junto a Feid. Cambiaré. Amigos.

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1: Las 7 de la mañana en todo el país. Buen día, les decimos a todos ustedes que están ahí del otro lado, sumándose a esta nueva hora, dando el presente en este martes, juntos en Vale 97.5.
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Camilo junto a Evaluna Montaner sonando en Vale 97.5. Buen día, acá yendo al trabajo con lluvia mal, pero con buena música, con la compañía de la radio y mi mate. Un abrazo para todos, nos dice Estela, que le mandamos otro beso gigante. Buen día, Ro, ídola, bendecido martes mojado, llovizna molesta. Los escucho desde Recoleta, nos dice Betty de Varela, cariños. Betty, besazo. Sí, esta llovizna, yo te digo, a mí me pone loca, porque por lo menos o llueve o no lluevas, o sea, tan sencillo como eso. Molesta aparte. Bueno, llévense algo con capucha si es que no quieren andar con paraguas porque les parece un montón. Háganlo un piloto para pasar también este martes, que está bastante feíto, pero bueno, hay que ponerle mucho color, hay que ponerle mucha onda, y qué mejor que sea juntos, como decimos siempre acá en Vale, con todas las canciones que tenemos para ustedes. Llega Eros Ramazzotti, La Cosa Más Bella, en Vale 97.5.

0: 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Volvemos a actualizar el tránsito hasta ahora y te cuento que se mantiene cargada la autopista del oeste desde lo que es Puente Santa Rosa, mano a Capital. La Panamericana con marcha ágil, sin dificultades. Tenemos también incidente en la General Paz, esto es altura Cabildo, sentido al Río de la Plata. Y está cortada la circulación del Puente La Bruna desde Cantilo a River, así que atenti la línea 28, que está con desvío en su recorrido desde lo que es Ciudad Universitaria hacia Liniers. Esto es para que lo tengan en cuenta aquellos usuarios de la línea 28. Trenes subtes y el premetro están funcionando a horario en esta mañana de martes. 7 de la mañana, 25 minutos, 10 grados 8 décimas la actual en la ciudad de Buenos Aires.
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se presente durante todo el martes. Así que la recomendación de hoy, piloto. Si no querés andar con un paraguas, bueno, piloto o algo que te resguarde también una capucha, algún buzo con capucha, como para, bueno, transitar de la mejor manera este martes. Llega Cristian Castro, Déjame Conmigo, en Vale 97.5.

0: están funcionando a horario en esta mañana de martes. 7 de la mañana, 50 minutos, 10 grados 8 décimas la actual en la ciudad de Buenos Aires.
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1: Las 8 de la mañana en todo el país. Buen día, te decimos a vos que estás del otro lado, que estás prendiendo la radio, que nos estás escuchando desde muy tempranito. Dale, activamos el martes de la mejor manera acá en Vale 97.5.
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1: Claro que sí, muchísimas canciones y muchos artistas como Chayanne, Juanes, por acá la veo Shakira, que dicen presente también en esta nueva hora. Pero abrimos con Luciano Pereyra, Yo no quiero olvidarte, en Vale.

7.5, 8 de la mañana, ya 9 minutos, 10 grados 9 décimas la actual en la ciudad de Buenos Aires. Hoy tenemos un martes nuevamente cubierto con lloviznas en la ciudad de Buenos Aires, una máxima que promete alcanzar los 14 grados, así que lo que te vengo repitiendo desde el principio del programa, a salir con una capucha, con un piloto, en caso de que no tengas ganas, viste, de salir con el paraguas, porque es una llovizna, no es una lluvia fuerte, pero para resguardarte un poquito también. Para mañana miércoles, mitad de semana, vamos a tener una mínima de 9 grados, máxima de 14. El sol promete salir un poquito, así que lo vamos a estar esperando con los brazos abiertos. Y el jueves vamos a tener una mínima de 8 y una máxima de 15 grados, con buenas condiciones para la ciudad de Buenos Aires. Pero sí, queremos ver el solcito, ¿no? Digo, ya es hora después de tantos días grises, nublados, bueno, y la llovizna molesta que dice presente una mañana más. Seguimos con más canciones y es el turno de escucharlo a él, a Chayanne, que llega para cantarnos Salomé en Vale 97.5.

0: 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Volvemos a actualizar el tránsito hasta ahora. Te cuento que se mantiene cargada lo que es la autopista del oeste, desde el puente Santa Rosa, mano a capital. Tenemos Santa María de Oro y Charcas, corte total por obstrucción de calzada. Y en la autopista Buenos Aires-La Plata, el tránsito es intenso en sentido a Cava, con marcha lenta desde la zona de Sarandí. La línea Roca del tren, el ramal 6, está limitado entre Constitución y Lavallol. Las demás líneas de trenes, subtes y el premetro, están funcionando a horario en esta mañana de martes. 8 y 20 de la mañana, 10 grados 9 décimas la actual, máxima para hoy, 14 grados.
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Llega Soledad, Mía, Yo no te pido la luna, en Vale.

97.5 y me voy a nuestro canal de YouTube a saludar a todos nuestros oyentes que están ahí también. Desde el otro lado la veo ahí a Moni, a Laura, a Gri, que dicen presente. Bueno, ustedes también se pueden sumar, acuérdense, FM Vale 97.5, así nos encuentran a través de nuestro canal de YouTube, nos escuchan las 24 horas y además pueden dejarnos sus mensajitos en el chat, así que aprovechen a sumarse a través de nuestro canal de YouTube. 8 de la mañana ya, 42 minutos, y por acá llega esta dupla que nos encanta y nos pone a bailar. Marc Anthony junto a Wisin, Que me quiera más, en Vale.

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está pasadita a la 1 de la tarde, como todos los días. Otra mañana nubladita en la ciudad de General Alvear. Es verdad, no llueve en la ciudad, pero bueno, está el cielo totalmente gris en nuestra ciudad en este invierno. El cielo que va a mantener nublado, se va a mantener nublado durante todo el día. Mañana continuarían los pronósticos de lluvias, para mañana miércoles y el próximo día jueves, mejorando un poquito hacia el fin de semana, según lo que marcan los reportes. Así que bueno, vamos a ver qué sucede, pero así viene el tiempo. Ya estamos en todas las plataformas digitales, en el 2625-40-1746. Nos ven, nos escuchás en cada punto, en cada lugar donde vayas. Radio 1, por supuesto, te va acompañando en cada rincón de la ciudad. 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Así que nos ayudás un montón a poder seguir avanzando y viralizando justamente el algoritmo de nuestro canal, y que se vea por todos lados el streaming más visto, por supuesto, de la ciudad de General Alvear. Ponemos primera, Yatra canta con esta pareja del año.

0: Ella se atra con esta pareja del año sonando juntos en el aire de Radio 1. ¿Cómo estás, Javi? Bienvenido, buen día.
1: Hola, Pablo, buen día. ¿Cómo le va? ¿Qué dice usted?
0: ¿Qué cuentas, de lindo o de malo?
1: Acá estamos, tirando para no aflojar.
0: Eso es lo importante. Mira, mientras vayamos, eso es lo lindo. Meta a borrar cosas que no tengo WhatsApp, chicos.
1: Yo tampoco, estamos meta a borrar fotos, ¿eh? Así que estoy borrando fotos.
0: Estoy borrando el video de mi nacimiento que tenía para... ¡No, Pablo!
2: Tenía guardado en el teléfono.
1: No, yo estoy borrando fotos del ex, así que ahí...
0: ¿De cuál ex?
1: De no sé de cuál de todos, pero estoy... Usted sabe que cuando vamos a decir algún evento y digo... O sea, cuando estamos así, por ejemplo, en Piccolo, le digo, bueno, preparen los teléfonos porque vamos a cantar el feliz cumpleaños. Vaya borrando la foto del ex. ¡Ah! Y todas se ríen, mirá. Aunque usted no lo crea, hay gente que guarda fotos de los ex. Y, pero no sé para qué. Y, pero bueno. Bueno,
0: le quedó en el recuerdo.
1: En el recuerdo de que...
0: Solamente.
1: Así que bueno, un chiste, no tengo nada para borrar. Fotos personales. Mirá, ahora estoy borrando las que me vestí de gaucho. Mirá, Pablo, estoy borrando las que me vestí de gaucho.
0: Miren, chicos, no tengo, el almacenamiento está lleno. Miren, no tengo WhatsApp.
1: Es una lástima que yo borre estas cosas. Porque a mí me gustaba vestirme de gaucho.
0: ¿Dónde quedaron? Bueno, Javi, nubladita otra mañana, como decía.
1: Sí, otra mañana nublada, ¿eh? Y bastante frío.
0: No se compone.
1: Yo para mí
0: estaba anoche, por Dios.
1: Yo para mí que el invierno... Viste que el invierno es donde más lo padecemos, porque... Sí. Arrancamos allá por abril.
0: Sí.
1: Abril. Abril, mayo, junio, julio,
0: agosto, septiembre, octubre.
1: Septiembre y parte de octubre, por Dios. Sí. Pero yo me voy a vivir con mi amiga que ella gasta dos mangos en ropa porque ellos tienen calor todo el año. Dice, mira, yo lo máximo que me he llegado a poner acá, dice, ha sido un buzo. Tienen verano todo el año, imagínate. Qué lindo, ¿eh?
0: Pero te debe cansar, como todo. En algún momento crees frío, ya, viste que no nos conformamos con nada. En algún momento...
1: ¿Usted dice?
0: Yo que sí.
1: A esta
0: altura del... Sí, no, vos porque estás pasando frío. Pero después cuando te da tanto... Ah, como hicieron un poco de frío. Vas a decir lo mismo, ¿cordad?
1: Claro.
0: No olvidate.
1: O sea que... Pero, claro, tenés que ir luciendo las piernas todo el tiempo.
0: Ah, sí, olvidate. En algún momento, cuando que tenga mucho calor... Oh, ¿cómo quisiera estar con un poquito de frío para tomarnos?
1: Claro.
0: Es lo mismo, somos una...
1: Ella no se toma vacaciones en invierno, no le gusta venir porque dice que pasa muchísimo frío. Claro, imagínate, viene de allá estar todo el año con verano.
0: Claro.
1: Bueno, tampoco tan verano, 24 grados, 23, 19 grados. No, sí. Tampoco es tan verano, pero no sé, me gustaría experimentarlo.
0: Llega Hash con ¿Qué le pongo? Canta.

0: que hoy traigo una dinámica recopada que vamos a hacer así. El que quiera una canción rápida para que salga rápido, la tiene que cantar para pedirla.
1: Por ejemplo, no va a tener tu tía.
0: Claro.
1: Y tu tío.
0: Claro, entonces, si quiere, por ejemplo, Abel Pintos tiene que cantarla. Entonces, ¿quién pudiera olvidar tus besos lejanos? ¿Quién pudiera olvidar? Bueno, la tiene que cantar. Entonces,
1: va a tener,
0: si la
1: como
0: rápido,
1: prioridad.
0: La va a tener que cantar.
1: Claro, va a tener como prioridad.
0: Va a tener.
1: Me gusta la idea.
0: Prioridad a los que canten, ¿eh?
1: Exactamente. Bueno, me gusta. Me gusta el arte. Bueno,
0: me gusta el
1: Gaby,
0: arte.
1: Nos vamos, si no se nos hace tarde, nos vamos a compartir la efeméride más importante de este día. A ver cómo arranca justamente este día martes, 21 de julio, ¿eh? Dale que te empezamos a leer. 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Es totalmente gratis, no te demora prácticamente nada. Y a nosotros nos ayuda un montón. Salud, Mirko.
0: Me dio por estornudar, ¿eh? Ahí estamos.
1: Bueno, muchas felicidades.
0: Hoy es el Día Mundial del Perro.
1: ¡El perro!
0: ¡Felicidades de los perros!
1: ¡Felicidades de los perros!
0: Hoy 21. Hoy es el Día Internacional del Abrazo. Hoy es el día.
1: Se abrazaba al mismo.
0: Día Internacional del Abrazo. Hoy es el Día Mundial de la Ardilla. Día Mundial de la Selfie en los museos.
1: Sí.
0: Hoy es el Día de la Santa Inés. Ah, así que feliz día para todas las Ineses.
1: Saludos para la Inés.
0: Así que feliz día para todas las Inés.
1: Para la mamá de mi amigo Jero Postal, se llama Inés.
0: Ah, muy bien, ahí está.
1: Es la única Inés que conozco, creo, ¿no? No me acuerdo.
0: Para todas las Ineses, ¿eh? Bueno, vamos a ir también a contarte que Inés de Roma, conocida como Santa Inés, en el mundo católico, era una virgen romana que sufrió el martirio durante la persecución del Diocleciano. Su vida se cuenta en actas de mártires. Fue encerrada en un prostíbulo donde, según la tradición, su santidad se confirmó. Es venerada como una de las grandes mártires de la historia de la Iglesia y su fiesta se celebra todos los... a ver... Acá está. Espere un segundo. A ver... Acá está. Ya. Bien. Ahí está. Perfecto. Todos los 21. Día Mundial del Gazpacho hoy también. Día Mundial de la Comida Chatarra. Hoy nos vamos a pedir unas papitas.
1: Unas papitas y unas hamburguesas.
0: Unas hamburguesas. Hoy es el Día Mundial del Perro y hoy no es el Día de Santín.
1: ¿No es el día de
0: no,
1: qué?
0: No. Hoy no es el Día de Santa Inés.
1: ¿De Santa Inés?
0: No,
1: ah, no,
0: no
1: es.
0: No, le ha errado la cuestión acá, así que bueno. Hoy, en un día como hoy, nacía Domingo Cavallo. Pasó a la presidencia del Banco Central en 1982. También estatizó la deuda privada. También, entre ellos, estuvo aquí como presidente. Así que bueno.
1: ¿Cavallo?
0: No fue presidente, discúlpeme. Estoy tratando de resumir. Se graduó en Economía en la Universidad Nacional de Córdoba y después fue al Harvard. Dirigió la Fundación Mediterránea en la segunda mitad de los 70 y allí pasó a la presidencia del Banco Central en 1982, cuando en plena desbancada de la dictadura se estatizó la deuda privada. Electo diputado en 1987, Carlos Menem lo nombró canciller en 1989 y conoció allí, tuvo bueno, algunas relaciones diplomáticas con el Reino Unido, así que bueno, se pasó a la convertibilidad que marcó fuego en los años 90, el dólar barato y las importaciones a granel se combinaron con la desocupación y la achique del aparato productivo y mucho de lo que sucedió con Cavallo. No pudo encontrarle la vuelta al esquema que él mismo había diseñado una década atrás, planteó un déficit cero, una probable canasta de monedas hasta que recurrió al corralito que selló su suerte en la madrugada del 20 de diciembre del 2001, que el señor Cavallo dijo... ¡Ay, corralito! Claro. Y se quedó con la plata de todos, ¿eh? Así que, ¿lo quiere escuchar como lo anunciaba?
1: A ver.
0: Un minuto, mirá, escúchalo. Así anunciaba el corralito, dale.
2: Desocupación, y quiero destacar bien el mes al que nos vamos a referir, que corresponde a abril, o fines de abril, principios de mayo de este año, porque ese es el periodo durante el cual se llevó a cabo la encuesta permanente de hogares, da para todo el país... Es decir, para los 28...
0: Sí, pero pobre hombre. Pobre hombre. Así que bueno, nada. ¿Cómo nos cagaron el país? Pero bueno, parte de lo que aparece en las efemérides para el día de hoy. Y lo más destacado es el Día del Perro. ¿Usted tiene perro, Pablo?
1: No, perro no.
0: Ah, yo tampoco tengo perro. Puro gato.
1: No
0: tengo perros. Pero pero me gustan los perros, ¿eh? Siempre que voy a alguna casa, la raza de perro que me gustan son los galgos y los dogos.
1: Ayer en la casa de mi amigo Bruno estábamos con la indiana, como le digo yo, que en realidad es Rihanna, una perra negra grandota. ¡Indiana, dale acá!
0: ¡Sale acá!
1: Se comió el asado la otra vez, así que la tenemos que...
0: ¿Cómo que se comió el asado?
1: Se choreó un pedazo de...
0: ¡No!
1: De asado.
0: ¡Pero qué guacha!
1: Así que ayer la teníamos cortita, la indiana. ¡Diego Torres! Ya viene la quiniela, ya viene la primera hora de la mañana, abriendo caminos.

0: hacia el mar. Vamos, caminando hacia el mar, juntos en esta mañana. Ya hay audio, ya hay mensajes. ¿Cómo que queremos escuchar? Queremos ver su matecito.
1: ¿Habrá cantado o no? ¿Habrá cantado alguien?
0: No sé, si alguien canta ya le ponemos su canción de la mañana, ¿eh?
1: Por su pollo.
0: A ver quién se anima. Bueno, Javi, tenemos números justamente de la quiniela, números de la suerte para compartir en esta mañana.
1: Sí,
0: y como siempre decimos, ojalá que la suerte los haya podido acompañar y que, bueno, hayan tenido suerte en esta mañana. Vamos.
1: Muy bien, ¿eh? Nos vamos a ir a los números de la suerte y llegamos con la quiniela de Mendoza. En la primera, la cabeza, el 0258. El 58.
0: El ahogado.
1: Nos vamos a los 10, el 9817. El 17.
0: La desgracia.
1: Nos vamos a ir a Nacional. En la primera, la cabeza, el 2612. El 12.
0: El soldado.
1: A los 10, el 7885. El 85.
0: La linterna.
1: Los números de la suerte que compartimos con ustedes en la mañana de la 1.
0: Muy bien. Y aprovechamos ya que estamos la mascada, como se dice en la calle, para darle comienzo a esta primera hora de la mañana.
1: La mascada.
0: La mascada, aprovechamos la mascada.
1: Aprovechemos la mascada.
0: Aprovechemos la mascada.
1: A abrir la nueva hora en el aire de la 1.
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1: 40-17-46 en la línea directa de la radio. 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
0: Buen día, chicos. ¿Cómo están? ¿Cómo andan? Pero muy bien. Que tengan un hermoso día y sean muy felices. Saludos, pero muchas gracias. Hola, Anita, buen día. Nos mandan el emoji del matecito a esta hora de la mañana. Hola, hola. Buenas, buenas.
2: Buen día, chicos.
0: Buen día, buen día.
2: Saludito ese que dijo Javier.
0: Sí.
2: Que dice... ¿cómo fue que dijo? Aquí ando, tirando para no aflojar.
0: Tirando para no aflojar.
2: Dice así, ¿usted cómo le va? Bien, bien, bien. Acá, tirando. ¿Y usted? Acá, bien, bien, tirando. También, juntando lo que usted tira.
0: Sí, verdad.
1: Qué bueno. Hola, acá chico. Estoy, de, acá, ¿cómo era? Dice, acá estoy tirando, dijo una vieja y estaba robando alambre.
0: Pero vieja esta.
1: No se robó el alambre.
0: Hola, chicos.
1: Tiroñando, dijo una vieja que estaba robando alambre.
0: No. Chicos, ¿cómo están? Yo estoy bien con bronca con lo que pasó en la final del mundo, pero ya está, hija. Ay, ya
1: chicos,
0: pasó.
1: Dejen de joder. Superen un poco, carajo.
0: Chicos, ¿qué pasa que no está Francisco con la noticia? Está jodidito, está engripadito.
3: Como la tía.
1: No se recupera. Buen día.
0: El gallo. El gallo Claudio. Día, este es el gallo Orlando, en realidad.
4: Buen día, R1, vamos.
0: Hola, Orly, te renova.
4: Hay que calentar el cuerpito para que nosotros podamos seguir. Porque está fresquito, no sé si va a llover o no va a llover. ¿Qué dicen ustedes? ¿Va a llover o no va a llover?
0: Hey, mañana capaz.
4: Porque está... Pero feísimo. Bueno. Bendiciones para todos.
0: Gracias, Orlando.
4: Vamos todavía.
0: Saludos. Bueno, Javi, antes de irnos a la música, escucha muy bien. Han traído una billetera acá a la radio. Recién cuando llegué, me estaba esperando con un chico. Mira, si alguien lo conoce, si alguien conoce a Mario Antonio Ibáñez, o si Mario Antonio Ibáñez estás escuchando la radio, dijo, has perdido la billetera. Tenés una tarjeta de Mercado Pago, la licencia y el DNI. El resto, no hay nada más. Está totalmente vacía. Así que, venite para la radio. Si alguien lo conoce o si está escuchando, repito, se ha encontrado billetera, está acá en la radio, a nombre de Mario Antonio Ibáñez. Mario Antonio Ibáñez, querido, venite para la radio, hermano, que acá tenemos tu billetera, la documentación está acá en la radio. Bueno, ¿qué más hay?
1: Bueno,
0: ¿más audio, Javi?
1: Sí, hay más audios y más mensajes. A ver si alguien cantó la canción. Por ahora no hemos puesto ninguna.
0: A ver, ¿a qué? A ver.
5: Buenos días,
0: Alita. Alita va a cantar.
1: A ver, Alita.
5: Mis amores lindos. Mis pitufos. No sé por qué le digo pitufo, pero bueno, me salió.
0: Pitufito.
5: Que tengan un hermoso día, mis amores. Bendecido, que sea un bendecido día y lindo día.
0: La primera.
5: Los quiero un montón. Pónganme un tema de la Belo.
0: De la Belo.
5: Yo soy rerompe coquino, pero pónganme un tema de la Bel, por favor. Hace un montón que no les pido. Si en este orden, si no les pido a Bel, ustedes saben que me ponen Estopa, me ponen Jarabe de Palo, me ponen Amaral, me ponen Maná, me ponen Arjona y yo estoy chocha. Los quiero un montón. Y si no, me ponen Tambiónica. Algo de Tambiónica también me va. Los quiero, mis amores. Besitos.
1: Me gusta Tambiónica también, ¿eh?
0: Sí, estoy para un Tambiónica, ¿eh? Tambiónica estoy. Hola, chicos, buen día. ¿Cómo
1: Hola.
0: Andan? Pablo, Javier, que tengan linda mañana. Muchas gracias. Gracias a todos. 40:17:46. Vamos a poner el agua para el mate, Javito.
1: Sí, señor.
0: Y si no me tomo mate, no, es como que está. Voy a tener que poner el arrancador al motor, te digo.
1: Vamos a tener que poner a calentar el motor.
0: Para la Luchis, Tambiónica con 1000.

0: 17:46. Actualizando temperatura actual cuando ya pasan 26 minutos de las 9 de la mañana en todo el país. 7 grados la actual. Cielo nublado en la ciudad de General Alvear. Y
1: no sé, porque está muy frío.
2: Está muy frío, pero hace 7 grados. La sensación térmica acá adentro debe ser 2 bajo cero.
0: 2 grados bajo cero. Está muy, muy fresco. Sigue el pronóstico de lluvias para hoy. La máxima llegaría a los 10 grados. Mañana miércoles, mínima en 4, máxima en 10. También con la probabilidad de lluvias. La inestabilidad sigue marcada para hoy, para mañana miércoles, para el jueves y para el viernes, mejorando hacia el fin de semana, pero van a continuar los días igual, con lluvias, con lloviznas, cielo nublado y marcado, por cierto, por una inestabilidad entre hoy, mañana miércoles, jueves y viernes de lo que resta de toda esta semana. Así que prepárense para los días nublados porque van a continuar aquí en General Alvear.
2: Pablo, tengo algo para contarle, pero me parece que vamos a ir más que para el último momento que para otra cosa, así que lo voy a preparar y ya venimos con eso, ¿te parece?
0: Okay. Bueno, hola chicos, buenas, buenas, buenas, ¿cómo andan? Que tengan una hermosa mañana, Pablo, Javier, acá poniendo el agua para el mate, como siempre, los estamos escuchando, chicos, muchas gracias, me voy al chat de YouTube, ahí nos están saludando. Hola chicos, feliz día del abrazo. Ah, bueno, gracias Juancito, igual.
2: Mándenos un abrazo.
0: Hola, hola Dieguín, buen día, buen martes, gracias por comentar. Luis dice buen día desde Banfield, Buenos Aires, abrazos. Y saludos a Lubri Alvear, les manda Luis. Luis para hola, Luisito, ¿cómo estás hermano? Todo bien, gracias. Nos escucha todos los días de Banfield, Javi.
2: Qué lindo, mira. Buenos Aires. ¿Te acuerdas cuando fuimos a la cancha de Banfield?
0: Bueno, él dice que nos conoció ahí. Luis, hincha de Pacífico.
2: Ah, muy bien.
0: Él estuvo ese partido en cancha de Banfield, justamente.
2: Qué bueno.
0: El Pacífico le ganó a Estudiantes, así que gran
2: venite
0: abrazo.
2: A vivir
0: Luisito.
2: Acá, amigo.
0: Venite por estos pagos.
2: Venite,
0: deja
2: acá.
0: Esas capitales.
2: Deja las capitales, amigo, y venite. Acá.
0: ¿No sabes lo que levantarte, Luis, 5 minutos antes y poder hacer tac-tac en 2 minutos?
2: Decís, en 2 minutos hiciste todo. Y dices, bueno, ¿qué hago ahora? Ahora me voy a tomar un café. Te queda tiempo. Dice, diría mi amigo, dice, llegué, así como llegué a La Plata, a los 15 minutos me quise pegar la vuelta.
0: Ay, sí, qué horror. Me pasaba cuando me iba a estudiar y tenía que llegar, ay Dios, no, cómo odiaba irme, por Dios. Uno no sabe lo que tiene hasta que lo pierde, viste que dice, uno no sabe hasta dónde vive cuando se va a otro lugar.
2: Sí,
0: por Dios,
2: Dios
0: qué
2: mío.
0: Colectivo. No, gracias.
2: A mí me encanta igual las ciudades grandes,
0: sí, pero para unos días.
2: Ni hablar en verano. En verano si te fumás absolutamente todos los chivos de todo el colectivo.
0: Ay, no, qué horror. Qué asco. 2000 veces eso. Uno está acá, está re tranquilo, vas en bici, te salís a caminar, te vas, si querés, caminando al labor.
2: ¿Viste lo que decían el otro día? El chico este turista que vino y que estuvo hablando de General Alvear, dice, miren, no lo puedo creer, dice, gente, las 2 de la mañana, dice, semejante invierno, y anda la gente mirando vidrio. Dice, anda la gente en bicicleta, dice, esto no se ve, dice, miren, acá han dejado una bicicleta estacionada, dice.
0: Tan lindo Alvear.
2: Qué lindo.
0: Tienes cosas
2: que no pierde las cosas.
0: Como tenemos cosas malas, porque las tenemos, pero como todos los lugares, también tenemos cosas realmente muy lindas. Es como un poco mágico Alvear, ¿viste? Tiene
2: claro.
0: No sé.
2: Ya San Rafael tiene. Ya San Rafael perdió toda la mística, no tiene nada, no está ni al lado.
0: Claro. Nosotros tenemos algo que no sé qué es, pero bueno, está bueno, está muy, muy bueno. Bueno, Javito, ponemos una más para irnos ya casi a las noticias, te digo, porque estamos a las 9 de la mañana, ¿cuánto ya? 30 minutos, ya llegan las noticias en un ratito. Vamos.

0: información de último momento, Javi.
1: Exactamente, la información nos lleva al vecino país de Chile y tiene que ver con las lluvias, vientos e inundaciones de los que se perciben en los últimos días, pero la situación ya ha cambiado y tiene que ver con el cambio a que Chile está en este momento en estado de catástrofe. Ahora vamos a ver las imágenes de lo que nos llega del otro lado de la montaña de nuestra bendita cordillera. Lo estamos viendo ahora en este momento. Mire lo que es en este momento Chile.
0: Mamá.
1: Ahí lo estamos viendo, ¿eh? Unas imágenes bastante, bastante fuertes de lo que está sucediendo al norte de Chile. Sería puntualmente frente a San Juan, a toda esa zona, para que ustedes se den una idea y se ubiquen geográficamente, que está más o menos en, a la altura de San Juan, en precisamente Coquimbo, las zonas más afectadas, ¿eh? En el norte de Chile llovió en dos días lo que llueve en cuatro años, Pablo. Esa es las palabras que ya, bueno, están circulando en las últimas horas. Así que, bueno, ahí lo estamos viendo. Chile se encuentra actualmente en estado de catástrofe debido a un intenso sistema frontal que afecta gran parte del país. Las lluvias, vientos e inundaciones han dejado decenas de víctimas mortales y miles de personas aisladas. Las autoridades mantienen las amplias zonas bajo alerta y han suspendido las clases para mitigar la emergencia en toda esta zona. En allí las noticias que están ocurriendo allí y que, bueno, lamentablemente llevan ya 10 muertos y más de 100.000 personas aisladas. El estado de las rutas, bueno, de toda esa zona es totalmente crítico, como lo estamos viendo en parte de los videos que les estamos compartiendo en este momento allí en pantalla. Podemos ver cómo allí se ha llevado puesta la ruta completa. El agua trató de buscar lugar para salir en las bajadas de las zonas más altas y lo estamos viendo allí en pantalla. Entonces están en este momento en estado de catástrofe. Habló hace rato el presidente. Vamos a estar brindando seguramente más informaciones en un rato nada más, pero esto es lo que ya venimos anunciando, que en Chile está en estado de catástrofe y en dos días llovió lo que debería de llover en cuatro años, y esto es en la zona de Coquimbo, la parte más afectada, para que se ubiquen geográficamente a la altura de San Juan, a lo que tiene que ver con nuestro país.
2: Último momento.
1: 9:36, el resumen de Más Noticias con Newell.
3: Alerta naranja y amarilla por nevadas en Mendoza.
4: Rige para toda la zona de alta montaña y la precordillera de Las Heras y Luján, donde se esperan nevadas persistentes de variada intensidad.
3: Rige en el llano, en tanto disminuye la inestabilidad, aunque todo indica que hoy sería el día más frío de la semana.
4: El meteorólogo Maximiliano Viale anticipó una jornada mayormente nublada con poca amplitud térmica.
5: Ahora está nevando débil en alta montaña, se intensificaría en el transcurso del avance del día las nevadas hoy. Mañana hay una ventana de buen tiempo, luego el jueves hay de vuelta nevadas que serían más débiles, ya no tenemos condiciones húmedas y frío y húmedo con muy poca amplitud térmica hoy, las lloviznas están de vuelta en disminución, en el transcurso ya de la mañana ya no dejaría de lloviznar, ya mañana tendencia a ir abriéndose un poco el cielo, pero continúa muy presente las nubes, máxima de 10, mínima de 3, y el jueves en adelante una tendencia a mejorar un poco el tiempo, subir las temperaturas, presente el sol, pero temperaturas menores de 15 grados.
4: Recordamos que el Cristo Redentor como paso está cerrado y el tránsito solo está habilitado hasta Uspallata por la acumulación de nieve.
3: El gobierno retoma el debate por las reformas.
4: La mesa política se reunirá este mediodía para revisar el estado de situación de los proyectos prioritarios.
3: Entre los claves figuran la modificación de la ley de inocencia fiscal que enviarán al Congreso y presentarán esta semana mediante conferencia de prensa en el Ministerio de Economía, y también la reforma electoral que incluye además la definición sobre el futuro de las PASO.
4: Milei viajará a Brasil para participar de un evento con Flavio Bolsonaro.
3: El sábado el presidente asistirá al Congreso del Partido Liberal en el país vecino, donde se reunirá con el aspirante a suceder a Lula da Silva.
4: Viajará a San Pablo el viernes por la noche y luego retornará para asistir el domingo a la apertura oficial de la Exposición Rural de Palermo.
3: El consumo de carne vacuna cayó 11,5% en el primer semestre del año.
4: Entre enero y junio los argentinos compraron unas 132.000 toneladas menos, según un informe de la Cámara de la Industria y el Comercio de Carne. bienes y derivados de la República Argentina.
3: Uno de los principales factores fue la pérdida del poder de compra de los hogares en un contexto en el que la carne vacuna aumentó por encima de la inflación.
4: Donald Trump agrega aranceles del 50% a varios productos de Canadá.
3: Entrará en vigor en 30 días y alega un trato discriminatorio en las áreas de alcohol, automóviles y rubros lácteos.
4: Excluye, entre otros, la energía, los minerales críticos y el pescado que ingresan al país por un acuerdo comercial entre Estados Unidos, México y Canadá.
3: 6 grados la temperatura, la humedad 81%, el pronóstico indica mayormente nublado, frío, precipitaciones, nevadas en la cordillera y una máxima estimada de 9 grados.
4: Somos Federico Salazar y Mayra Gelbes. Esto fue Informe Newell.
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6: 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Bueno, Brunito este recado. 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Pero este recado tal cual dice Javi, háganselo llegar a Bruno Domínguez de Vikingos. Se lo pedimos, por favor. 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
8: 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Gran, pero gran abrazo. 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
1: Buen día, Paulito, buen día,
2: Javi. Buen día.
1: Hoy tengo ganas de escuchar algo, hoy está el día para escuchar algo de Eros Ramazzotti.
2: Eros Ramazzotti.
1: Algo más o menos así.
2: Escucha.
1: Son humanas situaciones, los momentos de los dos, las distancias, las pasiones, encontrar una razón. Hoy, y como siempre, estoy pensando en ti, como si nuestro tiempo no hubiera pasado ya.
0: Un crack.
1: ¿Y de dónde estamos? ¿Quién podrá pasar?
0: ¡Ah, no! ¡Crack! ¡Qué bueno! ¡Me encantó!
2: Solamente Néstor Barrera, querido.
0: Hay que hacer silencio y disfrutar. ¡La rompió! ¡La rompió, Néstor! Disfrútalo, hermano. ¡Vamos!

0: toda, Néstor Carri.
1: Situaciones, los momentos de los dos, las distancias, las pasiones.
0: No, un crack, Néstor. Por acá dice, decirle al Barrera que se dedique a las masas porque canta horrible.
2: No, chicos,
0: se cantó, pero porquería esta. Johnny, hermano. Queremos así que

0: que canten en esta mañana e interpretar. Hoy vamos a tener que pedir canciones como una buena consigna que puso Javi. La van a tener que cantar, ¿eh? Para tener prioridad además en esta mañana. Y de paso escuchar cómo canta la audiencia de Radio 1.
1: De paso, cañazo.
0: Bueno, Gaby, antes de que nos vayamos a compartir actuar en la mañana, le tengo que mandar un abrazo enorme, enorme, que están complicadito, han quedado medio aturdido anoche.
1: Claro.
0: Porque nos juntamos a celebrar el Día del Amigo, con
1: muy bien,
0: Gabo, mi compañero de truco, el Jero Podestá, Bruno Sequeira. Y una noche más con mi amigo Gabo Aria hemos dado cátedra en el truco.
1: Paliza.
0: Imagínate que el Jero dice, no jugó más, se calentó, le digo, pero juguemos uno más.
1: Pero no te enojes, Jero.
0: Que usted liga. Para colmo se pela las cartas. Lo me devuelto y dije,
1: ¿cómo que se pela las cartas?
0: No, y el cheque también. Vos te estás robando las cartas.
1: Pero
0: digo,
1: chicos, por favor.
0: 6 puntos, le digo. No, pero ¿cómo te vas a estar pelando las cartas? No, increíble. Los dos, ¿podés creer que aprovecharon un descuido para pelarse las cartas?
1: Pero encima, no sean sinvergüenzas.
0: Encima de perdedores, el Jerónimo Podestá, no. Y Bruno Sequeira, encima de perdedores, tramposo. Porque una cosa es perder en buena ley. Claro, con mi amigo Gabo estamos imbatibles. Nos juntamos en el departamento del Gabo la otra vez, le ganamos 3-0. Anoche le volvimos a ganar 3-0, así que una locura. 6-0, tenemos un set adentro.
1: No hay más, no hay mesa que aguante, porque no, estaban a las piñas con la mesa. ¡No! ¡Qué vale 4!
0: Ah, ya cuando numeramos, ya era una papita. Dijimos, chavos, tocámoslo un poquito porque ya era demasiado choreo.
1: Ya era mucho choreo.
0: No sé si van a querer volver a jugar alguna vez, pero bueno, nosotros estamos dispuestos a darle la revancha.
1: ¿Ustedes están para la revancha?
0: Cuando ellos quieran, nosotros le damos la revancha.
1: Ah, muy bien, ¿eh?
0: Sí, muy bueno el asado que hizo mi amigo Bruno Sequeira. Impresionante.
1: Fuertes declaraciones estas.
0: Lo tenía que decir porque, viste, cuando te chorean, cuando van perdiendo, viste, te calentás. No me puedes robarla.
1: Escuchame, no me robé la jugada.
0: Dejate, joder. Así que le mando un abrazo y feliz Día del Amigo a mi compañero Gabo Arias, que somos los imbatibles en el truco del grupo.
1: O sea, es su compañero de truco.
0: Es mi compañero de truco.
1: Muy bien.
0: No, entendemos, casi mi seño no va a ser. Bueno, Gabi,
1: está llovinando, mirá.
0: ¿Está llovinando?
1: Sí, llovina, mirá.
0: Cae llovina, agua. Llovina en la ciudad de General Alvear. Bueno, ¿qué tenemos?
1: Bueno, la selección argentina llegó al país y hubo caravana hasta el predio de Ezeiza, ahí ya lo estamos viendo en imágenes, llegó la nuestra selección, ya llegó al país, ahí los estamos viendo en imágenes. Bueno, el vuelo que trasladó una parte de la delegación de futbolistas y el cuerpo técnico arribó al aeropuerto de Ezeiza, se desplazaron hacia el predio de la AFA, una parte de la delegación de futbolistas y el cuerpo técnico, allí regresó al país tras el subcampeón del Mundial 2026, donde fueron recibidos por una guardia de granaderos que entonó ¡Muchachos! Luego fueron trasladados por el colectivo al predio de la AFA, mientras cientos de hinchas los recibieron y les agradecieron, por supuesto, como lo haríamos todos, nos encantaría estar ahí. Arribaron al país por el aeropuerto de Ezeiza en un vuelo de Aerolíneas Argentinas procedentes de Nueva York. Los primeros en bajar del avión fueron el Chiqui Tapia, Lionel Scaloni, Nicolás Otamendi y Omar Souto. Así que bueno, gerente de selecciones nacionales también. Así que tras el aterrizaje, los futbolistas completaron los trámites migratorios y sin acceder a la terminal principal, directamente se subieron al colectivo. Patea que ya los estaba esperando en el hangar para, bueno, hacer un pequeño recorrido. Y miren los hinchas cómo lo recibieron. Impresionante, las imágenes que estamos viendo con fuegos artificiales, todo el recibimiento fue impresionante. Ahí los vemos también, parte de... Iba rápido el colectivo. Sí, pero iba a las chapas esto,
0: Ahí va Mascalis, termina el Teadito al mar.
1: ¡Hola, chicos!
0: ¿Se acuerdan que...?
1: Gracias, selección.
0: ¿Se acuerdan cuando fuimos campeones que se chocaron un cable?
1: ¿Qué iba?
0: No, justo, se alcanzaron a agachar, me parece. Messi, de Poli, no sé si... Paredes, no me acuerdo. ¿Quién iba?
1: ¿Cómo es? Estaba la araña, estaba sentado arriba del techo.
0: Sí, no me acuerdo,
1: y le pasó el cable, pero finito por la cabeza.
0: Justo, se alcanzaron a agachar.
1: Bueno, con una escolta de la Fuerza de Seguridad y los controles del acceso, y con un grupo de fanáticos esperándolos a los costados, alentándolo, los jugadores llegaron saludando a la gente, agradeciendo con claros síntomas de tristezas en sus rostros, pero bueno, Argentina, con la frente bien el alta de la llegada a nuestro bendito país, después de, bueno, de darlo todo, porque lo dieron todos los muchachos, así que felicitaciones para nuestros muchachos. ¡Muchachos!
0: Dios. Ojalá nos ilusionemos con la cuarta el próximo 2030, que ya vamos a hablar, porque se va a jugar también partido inaugural seguramente en el Monumental, acá en la Argentina, próximo Mundial. El partido inaugural se habla que va a ser en nuestro país, en la cancha de River, ¿no? Una cancha de River que seguramente en 2 años esté techada. Así que va a ser o la mejor o una de las mejores, creo que la mejor de Sudamérica. Va a estar el Monumental techado dentro de 2-3 años seguro para esperar el próximo Mundial de Fútbol.
1: Mirá lo que dice el colectivo, Pablo. Dice, gracias selección por dejar todo por nuestros colores. Ese es el cartel que dice, siempre juntos, dice el cartel del colectivo. Pero che, poca gente a los costados ahí, viste que veíamos del dron recién. Mirá, ahí los vemos a los muchachos allá arriba, ¿eh? Que vienen con unas ganas de dormir mínimo 10 días.
0: Claro. Y Messi creo que viene a Rosario, ¿eh? Para estar con su familia, ¿eh?
1: Messi, estuvo ahí, pero... Messi creo que llegó
0: sí,
1: a...
0: No vino con la delegación igual, pero creo que un vuelo directamente a Rosario, pero claro, para descansar con su familia. Bueno,
1: no
0: tiene también el problema con todo esto con el padre, viste que estaba ahí medio complicado.
1: Así que ¿Quiere que le muestre cómo llegaba a su casa? Porque veo que acá en la Radio 1 estamos al top, al top con todo. Mira, ahí lo tenemos, ¿eh? Mirá. Así llegó Messi a Rosario, así arribó a su casa, lo estaba esperando mucha gente. Ya está en Rosario y así llegó a su casa de Funes, tras finalizar la Copa del Mundo, ingresaba a su propiedad así, de esta manera, con un vehículo especial. Allí no tomó vuelo de regreso al país junto con el resto de la delegación, que arribó al aeropuerto internacional, pero sí volvió solito, así que bueno, dijo, yo no me lo fumo.
0: ¿Se
1: habrán peleado?
0: No.
1: ¿Usted dice que no?
0: No.
1: Ah, bueno, menos mal. Pero no quiso compartir con
0: con ellos. Algo habrá, pero no, olvídate que no. Esta es la mejor selección de la historia de todas. 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
7: 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Bueno, Javito querido, ya se viene nueva hora y está lloviznando en la ciudad de General Alvear. Y llega Laura Pausini para cantar en esta mañana.
8: Chicos, por favor, agárrense.
7: Suben el volumen a la tele, suben el volumen a la radio. Relájense en un ratito, agarren el mate. Dejen todo lo que están haciendo. ¿Por cuánto? Por 3 minutos 56 segundos. No hagan absolutamente nada. Relajen la mañana. Bajen un poco el nerviosismo si están un poco nervioso y disfruten.

0: disfrutaron o no lo disfrutaron esta mañana que llovizna?
1: Qué bonito, qué bonito
0: tema. El otro día lo cantó con Camila Cabello. No sé si vieron la interpretación de Camila Cabello, Laura Pausini. No. Camila Cabello que la rompe. Hicieron este tema juntas, una interpretación realmente increíble. Me salió, me lo recomendó, no sé por qué, mucho Instagram. Me salió mucho en el recito, sé que me lo habían publicitado al videito. No, pero impresionante el tema. Aparte la interpretación de Camila Cabello, que es una artista realmente increíble, con esta voz privilegiada, como es Laura Pausini. A ver, ¿cómo dice? Vamos arriba. Buenos días, chicos. Qué hermosas canciones. Qué lindo.
1: Temazos de día de nublado, ¿eh?
0: Vienen muy bien. Los estamos mirando como todas las mañanas. Pablo, Javier. Que tengan una linda mañana. Gracias por alegrarnos las vidas y los corazones.
1: ¡Ay, qué lindo!
0: Bueno, Javi, nos vamos al separador porque tenemos nueva hora en esta mañana. Ya venimos leyendo todo, ¿eh? 40:17:46, te vamos leyendo y acompañando, como siempre. Estés donde estés, la 1 va sonando. ¿Nos ves o nos escuchas? Como siempre y como todas las mañanas. Llovizna, cielo nublado en la ciudad de General Alvear, invierno 26, con la mejor compañía de la 1. Dale.
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1: Y le damos comienzo a esta nueva hora de la mañana. Cuando pasan 13 minutos de las 10 de la mañana en todo el país. 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
2: A saludar, vamos rápidamente a los chicos de Andes porque le ganó 6-1.
1: Ah, goleada.
2: Ahí,
1: a River de Quilmes, creo que es.
2: Exactamente. A ver, acá nos dicen por este lado. Así que le mandamos un abrazo grande. Dice, hola chicos, ¿cómo están? Quiero felicitar a los chicos de la sexta de Andes que ayer le ganó a River. Dice, vamos, Croto, suerte para todas. Con Cinianti Ivana Domínguez. Dice por acá en especial.
1: Vamos, Andes.
2: A Lian Pérez y Danilo Pizarro, que lo están saludando en el día de hoy. Mirá, 6-1.
1: 6 pepas, le metió Andes a River, loco.
2: Sí.
1: Aplauso para los chicos del Andes Fútbol Club. Vamos todavía.
2: Muy bien, los chicos de River, el plantel de River.
1: 6, te comiste gallina de Andes.
2: Se están, como es, replanteando si siguen o no. Se van a quedar con el equipo completo de Andes.
1: Che, le ganaron a River. Vamos, Andes Fútbol Club. Vamos, Andes, todavía. Bueno, ¿qué más?
2: Exacto. Más mensaje. Hola, chicos, ¿cómo están? Buen martes. Quiero que saluden a Liliana Tellos, que hoy es su cumpleaños de parte de... Que la pasen súper lindo. De parte de su tocaya Liliana, dice por acá. ¡Hola, Lili!
1: ¡Hola, Lili!
2: ¡Feliz cumple, Lili! Un abrazo grande,
1: Hola, buen día.
0: Chicos, ¿cuánto sale la entrada para Eros Ramazzotti?
1: ¿Viene Eros Ramazzotti, no?
2: ¿A dónde?
1: No, ¿cuánto sale la entrada? No, no viene Eros Ramazzotti. O sí, no sé si... recién pusimos Eros Ramazzotti, pero no va a estar en la Argentina, me parece, ¿no? Boston, no sé si querés ir a Canadá, si él sale como 150 mil pesos, más o menos. No va a estar.
2: No hay.
1: Bueno, ¿qué más?
2: No hay, vale.
1: ¿Qué más? Hola, hola.
2: No tengo por acá más, pero sí, quedan, creo, algunos audios, por escuchar. Pero antes le quiero mostrar algunas cositas, así que ya nos vamos a ir rápidamente al estudio.
1: ¿Qué es decir?
0: No, por el muchacho que cantaba, lo estaba cantando.
1: Se llama Néstor y es de Alvear. Es nuestro, es de Alvear.
2: Es de acá el pueblo.
1: Cantó bien Néstor,
2: Muy bien.
1: La escoció toda. ¿Qué más tenemos en el stream de la radio? Sí. Nos dice Lucía, buen día, chicos. ¿Podrán poner Invierno de Rey? Pero por supuesto, ahora te programamos, Lucy, querida. Te mandamos un beso enorme para vos.
2: Podemos poner Noviembre sin ti, Invierno lo escuchamos siempre, pero Noviembre sin ti no tanto, La tarde se aleja, bueno, el cielo está gris.
1: Hacemos un 2x1, ¿eh?
2: Hacemos un 2x1. Oh, mira, Pablo, la operadora aérea recibió a los hinchas y les habló así de esta manera. Escuchá lo que les dijo, escuchá.
1: A ver.
2: Vamos. Ahí viene.
3: Como no, de parte de todos los compañeros acá de la CC, vamos a darle un saludo a nuestra amada selección. Bienvenidos a su país. Gracias por representar el espíritu argentino, por devolvernos la fe y hacernos creer una y otra vez, unir las familias, amigos e incluso desconocidos. Gracias por defender con honor la camiseta. No nos deben absolutamente nada. Para nosotros, ustedes siempre serán campeones. Nuestros campeones eternos. Sean eternos los laureles que la escaloneta supo conseguir. ¡Vamos, Argentina!
1: ¡Vamos, nada más!
2: Muy bien, bien.
1: La operadora a los jugadores para el avión.
2: Mira. Excelente,
1: La chica que está en la torre, digamos,
2: Mira. Muy bien, el mensaje de la controladora aérea. Y por acá tenemos parte de los videitos, de los festejos, con los cuales nos vamos a ir quedando para que la gente lo pueda ver en casa. Así que bueno, este fue el recibimiento a la llegada de la Argentina.
1: Bueno, mientras tanto, Reggae canta en este día martes, con Noviembre sin ti.

0: Sin Ti. Bueno, Lucía, que lo había pedido por YouTube, también más canciones de reggae. Por eso hemos decidido regalar un 2x1.
1: Exactamente.
0: Como está el día así, se lo merece.
1: Se lo vamos a regalar, ¿eh? Pero por ahora no han llegado las tortas fritas, Pablo. Nada, las estamos esperando de temprano.
0: Qué rico,
1: no
0: algo
1: pasó nada. Calentito. Extrañamos a Laurita, que siempre nos traía las tortas fritas.
0: Laurita, volvé. Reggae canta con Invierno.

0: a través de nuestro YouTube. Somos un montón. Gracias por estar ahí. Del otro lado, nosotros vamos a una nueva pausa. Bueno, recuerden darle me gusta a nuestro canal, ¿eh? Somos un montón, más de 360 ya conectados. El streaming más visto de toda la ciudad es General Alvear. Me gusta y nos ayuda un montón. Queremos leerlos también en vivo ahí. Queremos leer en el chat de YouTube. Nos dejan sus saludos. En esta mañana que llovina y llovina, Javi, no para de llovinar en General Alvear,
1: está,
0: por Dios.
1: Pero re feo el día, ¿eh? Así que la verdad que no hay compostura. Así nada. Que vamos a ver qué sucede y cómo va a estar el tiempo. Pero está para unas lentejitas. Está para unas lentejitas con carne, con pollito, ¿eh? Algo rico, para poner a remojar las lentejitas. Hablando de cosas calentito, ricas, sí. Ayer fui a tomar mates con la Eli y de paso me comió pasta frola, ¿eh?
0: ¿Ah, sí?
1: Ayer estuve tomando mates con la Eli, así que le mando un beso bien grande para ella.
0: Hola, Eli.
1: Para la mañana del día de hoy. Así que le mandamos un beso bien grande, que está precisamente trabajando, así que...
0: Hola, Eli.
1: Que no puede estar sin la radio, ¿eh? Estamos como todos, ¿eh? No podemos estar sin la radio. Así que le mandamos un beso grande para ella y linda jornada, ¿eh? Riquísima la pasta frola, ¿eh? Así que un saludo grande.
0: Muy bien. Hola, hola, hola. Hola. Hola.
2: Bueno, para rematar este espacio romántico, este bloquecito, pongan el tema de Karol G, Después de ti.
0: Después de ti, bueno.
2: Hermoso tema.
0: Bueno, lo dejo para un ratito. Después de ti, de Karol G. Hola, hola, uno más. Nos vamos a la pausa. ¿Quién más anda del otro lado? Buenas. Hola, hola, chicos. Un día, chicos, muy lindo el programa, como siempre. Pero hoy día está para tortas fritas y un buen folclore, lo que le gusta a ustedes. Muchas gracias. ¿Verdad? Estamos para un bloque.
1: Estamos para un folclorazo,
0: sí, sí,
1: ¿eh?
0: Para un mate y para una torta frita.
1: ¿Cómo se llama esta? La mujer esta, la... se me fue. La mujer del folclore, que ya lo vamos a estar usando en un ratito.
0: Pero estamos para un folclorazo, ¿eh?
1: Sí.
0: Ahí vamos a seleccionar.
1: Todos bienvenidos en el día de hoy, pero no estamos tan bochincheros porque el día se presta para escuchar buenas canciones. Ahora vamos a estar latosos hoy, atención.
0: Hacemos la pausa, nosotros ya venimos. 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
2: Para todo el equipo de Nico y Eli, buenos días. Buenos días, Nico y Eli. Bueno, Javi, nos vamos a repasar algunas cuestiones que tienen que ver con la MUNI y todo esto. Recuerden que ya empezaron los trabajos de la nueva remodelación de la avenida y hay cortes programados y vamos teniendo en cuenta todo esto. Pero bueno, más data que llega, por supuesto, desde el área de prensa de la Municipalidad de General Alvear y los chicos también de Protocolo que siempre nos están escuchando y les mandamos un beso enorme para ellos.
3: Exactamente. Vamos entonces, arrancamos por la garrafa. Atención, garrafa en tu barrio para... mira, no
2: hoy
3: está,
2: martes.
3: Sí, hoy martes, ahí está, Unión Vecinal de la Isla, desde las 9 de la mañana hasta la hora 12 en calle Corostiague y Segundo Arias. Miércoles 22 en Bowen, de 9 hasta la hora 12. Viernes 24 en Alvear Oeste, de 9 a 12. Lunes 27, Barrio San Carlos, de 9 hasta la hora 12. Miércoles en el desvío, de 9 hasta las 10 y media. Barrio El Parque, de 10:45 hasta la hora 12. Estas son algunas de las fechas que ya podemos empezar a ver en el cronograma de la garrafa en tu barrio.
2: Bueno, también tenemos que contarte de lo que viene para Cuida tu Mascota en esta semana número 4 de julio en el Centro de Salud. Hasta el 23 de julio, comenzaron este 20, van a estar hasta el 23 de julio el consultorio con atención primaria de lunes a viernes de 8 a 12:30 por orden de llegada. Orden de llegada de 8 a 12:30. Castraciones, turnos anticipados de manera presencial al 52 80 74 52 80 74. Vacunación antirrábica y anticonceptiva de lunes a viernes por orden de llegada de 8 a 12:30. Viernes 24, atención solo desde las 13:30. Cuida a tu mascota, Centro de Salud Animal.
3: Vuelven las picadas a General Alvear este domingo 9 de agosto desde las 9:30. Bueno, en el Aeroclub de General Alvear vuelven las picadas, así que vamos preparando la nave, ¿eh? No es la nave, es el piloto. Así que bueno, ¿usted va a llevar algún vehículo, Paulo?
2: No, no tengo.
3: ¿No vamos a llevar la rastrojera de José?
2: No, sí. si le ponemos batería, ya te dije.
3: Le vamos a cambiar, le vamos a quemar las gomas a José.
2: Bueno, y ese domingo 9, además, creo que ahí estaré, con una nueva. Creo que seguramente sí.
3: Sí, Fernando está esperándolo.
2: ¿Eh? Sí, yo creo que sí. Carrera aniversario, segunda fecha, domingo 9 de agosto. Distancia 10 kilómetros homologada, 5 kilómetros a infantiles, concentración 10 de la mañana, largada 11 horas, cuadra 12, Paseo de los Artesanos en Ciudad. Se va a correr justamente la segunda fecha del atletismo. El valor de la inscripción, bueno, ya lo pueden tener ahí en atletismo.alvearmendoza.gov.ar. Se viene el campeonato alvearense, prueba de calle, carrera aniversario alvearense, segunda fecha próximo domingo 9 de agosto.
3: Nos vamos a las categorías tradicionales, a la quinta fecha de categorías tradicionales este domingo próximo, domingo 2 de agosto, en el Autódromo Víctor García, 850 Grupo 1, Fórmula 1100, TC Juniors, Grupo 3, Sport 4, 3, TC Tradicional, Monomarca Fiat. Este sábado 1 de agosto, apertura a las 11 de la mañana, inscripción y pretécnica, 14 horas hasta las 19. Domingo 2 de agosto, apertura a las 8 de la mañana, la largada arranca a las 10. Entrada general, 8.000 pesos, menores de 11, no pagan.
2: Por supuesto. Pues esto tendrá toda la cobertura de Radio 1 cuando veamos si se va a alargar, amigos. Y ahí todo el autódromo, todo el eco de Radio 1, por supuesto, para vivir la nueva fecha de categorías tradicionales a General Alvear, que llegan con todo. Buen día, chicos. Acá estoy meta trabajo. Me ponen solo tus canciones de Daniela Herrera. Gracias, chicos. Mirá qué bonito mate, Javi, que nos envió.
3: Pablo.
2: Mirá.
4: Solo tus canciones me parece escuchar. Como el oso en la orilla del mar.
2: Dueño del silencio.
3: El título
2: nos mandó el termo, el mate. Y además nos mandó las tortas fritas. Oh, perdón, okay. Las roscas.
5: Las roscas, mirá los churros.
2: No, ¿cómo se llama esto? Sí, son roscas gigantes. Donas con azúcar, churros. Y además, por supuesto, con toda su mercadería bien completa. ¿En dónde, Pablo?
5: En el Tito, en Santa Fe y La Prida.
2: En la Tito.
5: Hola, Titín, querido. Un abrazo grande.
2: Hola, chicos, ¿cómo andan? Buen día. Javi, ¿cuántos me gusta tenemos? Somos casi 400 ya en el stream.
5: A ver, esos me gusta, ¿dónde está?
2: 11, 16. Bueno, cuando somos 385 televisores a esta hora de la mañana.
5: Escuchá, llega Daniel Herrero que está pedido. ¿Vos decís que llegamos a 30 me gusta mientras suena la canción? De los like o me gusta. Somos 16 me gusta. Como 400 conectados en el streaming más visto. Yo creo que en 3 minutos 42, Javi, tenemos que llegar a 30 me gusta. ¿Llegamos o no llegamos?
2: Mínimo, aunque sea.
5: ¿Hacen el aguante o no hacen el aguante?
2: ¿Nos dan el fab o no?
5: A ver.
2: Nos merecemos un me gusta.
5: Vamos a ver si tenemos la banca de todos ustedes. Dale, vamos. Solo tus canciones.
2: Con Daniela Herrero en la mañana, además.

0: Esa es Daniela Herrero con Solo Tus Canciones sonando en la mañana de Más de Uno Elegido, además del otro lado. Saludos de Nico y Eli, soy Laurita que nos está mirando. Hola Laurita querida, hola Nico y Eli. Hola Nico y Eli.
1: Hola, hola Laurita, te hola, queremos Laurita, nena.
0: Bueno, ¿cuánto me gusta logramos, Javi, mientras sonaba la canción?
1: Ah, ahí ya le digo, ¿eh? El contador de me gustas dice que tenemos 32 me gusta.
0: Vamos,
1: y somos
0: todavía
1: 392 en este momento. Somos el segundo stream más visto de la Argentina.
0: De todo el país, ojalá, ¿sabes qué lindo sería?
1: Somos el segundo stream más visto de todo el país.
0: Pero de la provincia de Mendoza, ahí estamos, ¿eh? Che, bueno, gracias. Aplausos para nuestros.
1: Aplausos para los pollos nuestros.
0: A esta comunidad que hacemos todos los días juntos, ¿eh? Que
1: sí, señor.
0: En YouTube, ¿eh? Muchas gracias. Javi, tenemos que llegar a los 7000 suscriptores antes del aniversario de Alvear, ¿eh? Que estamos a nada.
1: Muy bien.
0: Nada. ¿Cuánto? Tenemos 6.960 y monedas. 6.965.
1: Y moneditas.
0: Por ahí. De suscriptores. Estamos casi a nada. 45. Redondímoslo en 50 menos. No menos. Vamos a redondearlo en 40. En 40 suscriptores. 40 personas y somos 7.000 en YouTube.
1: Una locura.
0: La cantidad de gente que se suma a nuestro canal. Así que, como decíamos, dale me gusta, suscribite a nuestro canal, comentá y todo eso nos ayuda a seguir creciendo permanentemente, ¿eh? Vamos, ¿eh? En todos lados y en cada rincón con Radio 1 sonando en la mañana de Más de Uno y en cada punto donde vayas Radio 1, por supuesto, te va acompañando en cada rincón de la ciudad. Así que gracias por acompañarnos siempre. 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
3: Continúa la campaña de Deforestación 2026, una iniciativa que promueve el reciclaje y el cuidado del ambiente. Para participar este año se implementó la modalidad de canje, una planta por un kilo de material reciclable o 200 estacas por 3 kilos de material reciclable. Se recibe cartón, aluminio, botellas plásticas y de vidrio. La inscripción se realiza en la Asesoría de Gestión Ambiental, ubicada en calle Roca y Paso de los Andes, de lunes a viernes de 8 a 12.30 horas hasta el 31 de julio. Están abiertas las inscripciones para la tercera fecha del Campeonato Alvearense de Mountain Bike, que se disputará el próximo domingo 2 de agosto en la modalidad Rally en el Aeroclub. La competencia contará con categorías infantiles, competitivas, promocionales y aficionados, reuniendo a ciclistas de distintos puntos del departamento y la región. Las inscripciones permanecerán abiertas hasta el viernes 31 de julio en el siguiente link. Como cierre de las actividades organizadas durante las vacaciones de invierno, la banda municipal Evaristo Gramaje ofrecerá un concierto especial en la Plaza Carlos María de Alvear desde las 15 horas el próximo domingo 26 de julio. La presentación será una oportunidad para disfrutar de un espectáculo musical al aire libre pensado para compartir en familia con un repertorio para todas las edades.
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1: Bueno, ya están listas las tortas fritas, ¿o no? Es un día, además, para un buen folclore. Justamente en esta mañana en el aire de Radio 1. Y lo tuvimos aquí en General Alvear y dieron un show realmente increíble con los Manceros santiagueños y este eterno.

0: Estos son los manceros santiagueños.
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0: Bueno, en un ratito llegan momento con nosotros los chicos de Toyota Jacopini. Está nuestro amigo Esteban. Mirá lo que vamos a ver. Mirá,
1: hola, Esteban.
0: A la gente, lo que vamos, miren lo que a vamos ver a ver en un ratito. 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
2: Corolla
0: que es
2: Cross.
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2: Corolla Cross.
0: Mirá lo que va a llegar en un ratito. Bueno, hasta ahí nomás. Así la gente se queda esperando. Mirá,
2: está qué bonita, che, para salir a pasear ahora con estos días de frío.
0: Son sin estos autos adentro. Aparte le apreté el botón, tic, le hace el baúl, lo toca arriba.
2: Para ir a hacer las compras.
0: Ay, uno que tiene que andar los portazos con el baúl de lado.
2: ¡Cachetada!
0: ¡Pero pará!
2: ¡Esta weá que no abre!
0: Le hace ¡pac! Y con ruido y todo, escuchá.
2: ¿Ah?
0: ¡Pac!
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0: Está re bonito, mirá.
2: Está lindo, che.
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0: 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Después de las noticias de las 11 de la mañana que ya están llegando, llegan ellos para contarnos cómo llegar a este vehículo increíble con Toyota en un ratito. Dale.

0: metimos una peñita de la nada acá.
1: ¿Sabés que me
0: talla nomás acá?
1: ¿Sabés que nos está faltando acá en la radio? El salamito con un quesito.
0: No.
1: Y un pancito casero.
0: Quiero.
1: ¿No tenemos alguna carnicería de esas que tanto tenemos en nuestro dial que nos mande un salamito? Nosotros le mandamos el cadete. Le decimos, el cadete se lo mandamos nosotros, lo pagamos nosotros. Sí, ellos si quieren regalarnos algún salamito con un quesito. ¿Cómo pedís?
2: Si se les cae un salame.
1: No se les cae un salamito, sí, es esto a ver para, qué, para los chicos de la radio.
0: ¿Qué carnicería va a ligar publicidad bien acá en Radio 1? Claro,
1: ¿Quién va a quedar bien con nosotros?
0: ¿Quién va a quedar bien ante 500 personas en el streaming nomás?
1: Claro. Mira, 500 personas dijeron, mira, tal empresa les regaló tal cosa.
0: Chicos, están en el streaming más visto de toda la ciudad de General Alvear. Claro. Tienen que...
1: Escúchame.
0: Claro.
1: Nosotros le queremos mostrar el salame a 427 televisores que están en la casa.
0: Claro, mirate. A toda la radio, escuchando.
1: El que no llora, no mama.
0: Y el que no se va a las noticias, por Dios. Que está el Esteban esperando. Dale. Queremos salamitos. Noticias, dale, ya
1: salamito.
3: De la mañana con un minuto, la temperatura actual 6 grados 4 décimas, la humedad 92%.
4: En un mes escracharon a 600 infractores viales por la app Modo Testigo.
3: Desde que se habilitó la aplicación ingresaron al WhatsApp y a las redes sociales 586 denuncias.
4: El 84% de los reportes son por mal estacionamiento y el Ministerio de Seguridad corroboró 83 de ellas que podrían haber derivado en una multa.
3: Por ahora la aplicación se encuentra en etapa de prueba y cuenta también con un perfil en Instagram, Modo Testigo Mendoza, donde ya se comenzaron a publicar las primeras imágenes con un fin preventivo y de concientización social.
4: Los senadores nacionales cobrarán casi 12 millones de pesos brutos desde agosto.
3: Las dietas de los integrantes del Senado aumentarán un 6,7% tras el cierre de la paritaria del personal legislativo.
4: Con este incremento, los haberes acumulan una suba superior al 19% en lo que va del año.
3: Tras el Mundial, Milei cuestionó a la oposición por el debate sobre la selección.
4: El presidente acusó al kirchnerismo de panquequear sus opiniones respecto al plantel argentino y dijo que maltrataron a los jugadores.
3: Aseguró que la oposición construyó noticias falsas sobre su vínculo con el seleccionado, denunció la edición de sus declaraciones y dijo que el espacio opositor mostró una actitud de miseria.
5: Entonces esto también sirvió para ver la miserabilidad de un espacio político. Recordemos que desde un espacio político a estos jugadores se los maltrató de una manera verdaderamente, digamos, inexplicable, con definiciones verdaderamente muy hirientes, y sin embargo, cuando después los resultados acompañaron, se panquequearon y empezaron a acusar de las aberraciones que ellos habían causado a otros. O sea, son unos psicópatas inventando noticias falsas, como han editado reportajes míos.
4: Presentan un libro y un corto en homenaje a Liliana Bodoc.
3: Será hoy a las 19 en el Teatro Quintanilla, con entrada gratuita por el Día Provincial de la Literatura Infantil y Juvenil, fecha instituida en memoria del nacimiento de la escritora.
4: La actividad incluye la presentación del libro Volver a Conocer el Fuego, una obra que reúne parte de sus talleres literarios, y la proyección del documental Tras la Montaña, inspirado en el universo de la saga de los Confines.
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3: Scaloni evitó hablar de una salida y dijo que lo más importante es la unidad de la selección.
4: Lete regresó ayer junto a parte del plantel entre aplausos y agradecimientos a los hinchas.
3: Hoy señaló que sobre cualquier cargo se destaca el ADN ganador de cada jugador, aunque indicó que la derrota también se sacan cosas positivas.
7: Y hasta diciembre, como digo, estamos acá. De verdad que creo que lo más importante de todo esto es cómo se dieron las cosas, cómo la gente supo entender que el equipo dio todo, y después lo que pase más adelante, lo más importante siempre es Argentina, la selección y quien esté al cargo, esté yo o no esté yo, lo más importante de verdad es esta unión, esta conexión. Nosotros ayer cuando íbamos en el colectivo, ver esos nenes de 8, 9, 10 años que estaban contentos, no habiendo ganado, es algo maravilloso, de verdad. Pero cuesta digerir que no ganaste, eso está claro. Y entonces, como llevamos el ADN ganador, también nos viene bien saber que no ganamos y que en la derrota también somos nobles, y en la derrota también se pueden sacar cosas positivas. Eso es lo más importante.
3: 11 de la mañana con 4 minutos. La temperatura actual 6 grados 4 décimas. La humedad 92%. El pronóstico indica cielo mayormente nublado, frío con lluvias, nevadas en alta montaña y una máxima de 9 grados.
4: Somos Mayra Gelves y Federico Salazar. Esto fue Informe Newell.
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0: las 11 de la mañana, 8 minutos en todo el país. Ya llega la nueva hora, pero recién lo estábamos viendo. Hola, chicos de Toyota. ¿Cómo andas, Esteban, querido? ¿Cómo andas, hermano?
1: Hola,
0: bienvenido.
1: Pablo, ¿cómo andas?
0: ¿Todo bien?
1: ¿Todo bien? Mira, tomando fresco acá por Alvear.
0: Bueno, está muy frío, chicos.
1: La verdad está fresco.
0: Mi querido, ¿cómo andas, hermano? ¿Bien?
2: Muy bien, gracias a Dios, comenzando el día en esta mañana lluviosa.
0: La primera vez que venís, Emi, ¿vos no?
2: Sí.
0: Bueno, hemos hablado todo el mundial con los chicos. Estábamos, pero mirá, esto parece que todo mundial. A Emi también lo veo muy muy comprometido con las elecciones.
2: No, fue muy conmovido, la verdad.
0: A todos. Viste que entrar a las redes y sigue siendo todo esto del mundial y mundial y mundial y mundial. Y parece que nos duele más por lo que pasó, obviamente.
2: Si hubiesen perdido bien, no tengo nada para decir, pero la verdad que algo tiene que pasar con todo esto.
0: Y ahora que está con esto, viste, que si pasó algo con lo que dijo Messi, si la bandera influyó, si no influyó, si hubo algo en el medio, viste, que ahora empiezan.
1: Ahora
0: no sé si lo sabremos en alguna vez, pero.
1: Una buena niña, si tal manera.
0: Pero bueno, ¿qué va?
2: No quiero hablar tema mundial porque
0: nos duele a todos,
2: todas.
0: Nos superamos. Anoche estábamos con mi amigo diciendo, che, los que vienen y Mascaliter, ¿cuántos años va a tener? ¿Viste? Ya estamos programando el Mundial 2030, que se va a jugar en la Argentina. Dicen, el inaugural va en el Monumental, en un Monumental techado, aparentemente, dentro de 2 años. Así que, vamos a lo que pasa.
2: Si me invitan, hacemos un programa del Mundial, me vengo, me desahogo.
0: 24 horas de despecho del Mundial. 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
0: Chicos, gracias, gracias Eva, gracias Emis. 2604-632028, ¿van a estar todo el día, chicos?
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1: Lo único que cobramos son matenadas.
0: Muy bien, y hoy más que nunca. 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
1: Gracias a todos.
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0: señor para poda y cortar con motosierra. Comunicarse al 59-1881. Se ofrece señorita para cuidado de persona mayor o niñera. Estudios en auxiliar de enfermería, asistente terapéutico y primeros auxilios. Currículum y referencias al 2625-410116. Se ofrece señora para cuidado de adultos a domicilio y tareas generales con certificado de capacitación oficial y experiencias. Amplia disponibilidad horaria. 2625-679201.
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0: es esos. A la edad de 91 años, ha dejado de existir la señora Felipa Cabaña, viuda de Mansilla. Su cuerpo fue sepultado en el cementerio de Boven. La señora Felipa Cabaña, viuda de Mansilla, se domiciliaba en ese distrito. Servicio de sepelio prestado por COSPAC y empresa Suchelli. A la edad de 94 años, ha dejado de existir el señor Héctor Luis Negro Ontivero. Su cuerpo fue velado en sala 1 de siendo velado en sala 1 de Sexagal y recibe sepultura hoy a las 16 en el cementerio local. El señor Héctor Luis Negro Ontivero se domiciliaba en nuestro departamento. Servicio de sepelio prestado por Sexagal y Cochería Arbeló.
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0: Bueno, y venimos inaugurando esta nueva hora de la mañana juntos.
4: Exactamente, acaban de pasar 21 minutos de las 11 en todo el país.
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0: Tengo una tabla, Pablo. ¿Vio cuál es esas tablas de lavar?
1: A mí se me hizo ñoqui la tabla, ¿eh?
0: Se le rompió la tabla.
1: Se le me fui.
0: Se le arruinó la tabla.
1: Se me arruinó la tabla. Me fui.
0: Bueno, consíguese una como yo. Sí. Yo me conseguí una porque, bueno.
1: ¿Y qué, lavás todo a nudillo?
0: Sí, tengo la tabla, entonces frego. Ajá. 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
0: Viste que los chicos están todo el día con el teléfono. ¿Qué no, los parió?
1: Sí,
0: Dios
1: mamá,
0: mío.
1: Y viste, pero están en horizontal porque están jugando al Free Fire.
0: Ya la mayoría, todos los nenitos usan lentes, porque claro, están todo el día con el teléfono que después les hace bolsa a la vista. Pero, Dios mío. Porque claro, la mamá le da el chupete electrónico, diría mi amiga.
1: Claro, el chupete
0: dice,
1: electrónico.
0: Dale el chupete electrónico a la criatura. Claro, le dan el teléfono. Igual, no, ni
1: claro, por ahí están comiendo.
0: Pero dale el teléfono,
1: pero soltá eso, porquería.
0: Claro, le hace mal la vista. No,
1: pobre
0: después,
1: chico.
0: Son inocentes, no sirven para. Oh, no, mentira. No digo, pero después son inocentes. No, después son inocentes, viste. Lo llevas con los otros nenes, no juegan, están sentados.
1: Le apagás el celular y se les termina el mundo.
0: Se les va el mundo, viste. Le sacás el teléfono y se desconectan del
1: a
0: planeta.
1: A los nenes hay que dejar que le metan un ondazo al vidrio al vecino. Ay,
0: ¡no!
1: Claro. Para así, bueno, son cosas de chicos.
0: Claro, hagan cosas que nosotros hacíamos. ¡Vamos a la bolita!
1: Le metemos el pelotazo al auto al vecino y le rompemos el espejo. ¡Esas cosas!
0: 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Aparte te desinhibe los chicos, porque viste que si no después tenés que... Viste, te dicen, bueno, hoy, ahora prueba oral. Y los niños están así. Y no hablan, ¿viste? ¿Me entendés? No se pueden expresar. No hacen amistades nuevas porque están como en su mundo, ¿viste? Está bueno de que se saquen la timidez y que puedan ir a lugares como el teatro que te ayuda con todo eso, ¿no? Y les ayuda mucho
1: a sociabilizar.
0: Porque si no, después les decís, mira, andá y tenés que pagar esto en la bolsa de comercio. 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
1: ¡Vámonos,
0: sí, vamos a irnos
1: nosotros, Pablo.
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1: Muy bien, bienvenidos a esta hora de la mañana. Chicos, saludos para Esteban, muy buen asesor. Noé y Laura que nos están mirando desde San Rafael. Hola Noé, hola Laura.
2: Hola,
1: buenos
2: chicas.
1: Saludos para ellos y para asesor, para Esteban que es muy buen asesor. Noé y Laura desde San Rafael. Insisto, ¿cuánta gente en San Rafael nos mira?
0: Gracias, San Rafael.
1: Gracias, Sandra. Hay audios. Buenas, buenas, buenas.
3: Hola. Buen día, chicos. Buen día.
1: Buen día, buen día, buen día.
3: La abuela. Que tengan un hermoso día. Bendecido. Hola, les voy a pedir un favor hoy.
1: ¿Qué sopa?
3: Quiero saludar a mi querida madre, doña Celia Fernández, del barrio Caldén, que hoy está cumpliendo sus noventas.
1: ¿Tenés bisabuela?
0: Sí.
3: Espectaculares.
1: Me estoy enterando que tenés bisabuela.
3: 90.
1: Sí.
3: Ya cumple nuestra vieja. Así que quiero saludarla de parte de toda la familia Ordóñez, yerno, hijas, nietos, bisnietos.
1: ¡Wow! ¡Ahí estoy yo!
3: Tataranietos.
1: ¡Tataranietos!
3: Un beso
1: sí, claro.
3: Para ella. Que Dios me la bendiga, me la guarde y que le dé mucha paz en su corazón. De parte de toda la familia y de parte de su hija, Celia Rufina.
1: Oh,
3: un
1: bien.
3: Abrazo grande, chicos.
1: Hola, abuela.
3: Y póngale un hermoso tango para él.
1: No sabía que tenías bisabuela.
0: Sí, así que la abuela Celia, que la queremos y le mandamos un beso bien grande, que estamos listos para el lechón.
1: Mirá, es la abuela de tu mamá.
0: La mamá de mi abuela y abuela de mi madre.
1: Abuela de tu mamá, abuela de tu mamá, claro.
0: Sí, sí, sí.
1: Mirá la abuela Celia.
0: Así que vela la abuela Celia. ¿Sabés cómo timbea la vieja?
1: Sí,
0: ¿cómo la queremos?
1: Mirá a la Celia,
0: ¿cómo saca plata a la abuela? Le mandamos un beso grande, le encantan los manceros santiagueños.
1: ¿Sí?
0: Yo estaba mirando.
1: Y recién pusimos los manceros dedicados para la abuela, entonces.
0: Lo vamos a dedicar a la abuela. Estábamos los manceros santiagueños, viste, que allá en el predio ferial. Y yo estaba que no daba más, que los zapatitos me hacían doler los pies, que no daba más. Y estaba la abuela con los 90, casi 90 años, sentadita en el tablón, comiendo pastel y tomando vino. Y revoleando el poncho. Yo
1: pero
0: no pará,
1: que la abuela Celia lo fue a ver al predio.
0: Fue a ver un mancero.
1: ¿Con 90 pirulos?
0: ¡Claro!
1: ¡Ah, no, es una crack!
0: Estaba sentada comiendo pasteles, tomando vino y comiendo cuero. Y me dice, nene, ¿qué, abuela? ¿Qué haces ahí?
1: ¡Abuela!
0: Dice, ¡sacame foto, nene! Me decía, ¡abuela!
1: Ah, pero está impecable la abuela.
0: Y yo me tuve que ir.
1: ¿Y cómo le decís? Porque yo, lamentablemente, bueno, tuve mi abuela hasta hace poco, pero bueno, mis abuelos no, o sea, no viví tema abuelo mucho, excepto mi abuela nomás, porque...
0: ¿Sí?
1: ¿Qué se siente tener una bisabuela? ¿Cómo le decís, bisabuela? Claro.
0: No, es re lindo porque...
1: ¿Cómo se le dice?
0: Abuela doble a las dos.
1: Claro, entonces, le decía abuela.
0: A visitar a mi abuela con mi abuela.
1: Claro, va a visitar a su abuela con mi abuela.
0: Entonces, ahí siempre muy amable, nos atiende muy bien y le encantan las plantas,
1: No sé.
0: Así que... Pero ahí estaba la abuela sentada tomando vino, comiendo pasteles y mirando los manceros.
1: Mirá, hablando, Javi Poncha, hablando de tu bisabuela, que está en los 90, mira, la abuela Orfelia mandaron una foto, 95 pirulos.
0: ¡Eso!
1: Es el cumple, habían dejado audios. Que también están de cumple. A ver, hola, hola. Hola.
4: Buen día, chicos. ¿Cómo están?
1: Hola,
4: con frío. Está lloviznando. Está como a mí me gusta. El Javito se está lavando a tabla las medias, los calzones, todo.
1: Calzones.
4: Se quedó en el tiempo, pero no había nada más lindo y que te queda la ropa impecable lavando a mano.
1: Con el pan de jabón.
4: Yo olvídate que lo hago. Te mando un beso grande, cuídense.
1: Hola,
4: los veo
1: Pachita.
4: Re bonito a los dos.
1: La belleza es natural,
4: Pachita.
0: Pachita, cuando necesites lavar la tabla mía.
4: Chau, chau. La verdad que no sé cómo hacer para que ustedes me miren a mí y yo los miro a ustedes.
1: Claro, vamos a poner una cámara. Te vamos a poner una cámara en tu casa, Pachi, ¿eh? Pachita, qué alegría escucharte. La abuela Orfelia, que la mostramos, 95 pirulos para la abuela, ¿eh?
0: Sí. Y también está saludando también a la madrina, la Deli Farías, que saluda a la abuela madrina Celia, que Dios la bendiga y la guarde de arriba de esos 90 años, de parte de su ahijada Deli y su compadre Pocho.
1: Vamos, así Pocho,
0: que,
1: querido.
0: Tendrá que estar el Pocho con el lechón también. Un beso grande para vos, Deli, que te quiero mucho, ¿eh? Así que nos escucha como todas las mañanas.
1: Gracias, Deli, hola.
0: Mi abuela es esa que...
4: Hola,
0: mi abuela es la que golpea la máquina del casino.
1: ¿Tu abuela o tu bisabuela?
0: Mi bisabuela.
1: ¿Va al casino?
0: También.
1: ¿En serio?
0: Sí, va con todas las vecinas. Estoy quemando a todas.
1: Con 90 años va al casino.
0: Va con la vecina Mirta, que me la lleva por mal camino la abuela.
1: Pero yo quiero ver una foto que está... Pero está impecable, ¿no?
0: Adivina la abuela. ¿Sabés cómo agarra cachetada la máquina del casino? Dice, señora,
1: es la que le hace así a la máquina.
0: Sí, esa es la que le pasa las manos, todo.
1: Pero la van a hacer, señora, van a hacer bosta las máquinas.
0: Señora, cálmese un poco.
1: Claro, si usted tocando la pantalla no hace nada. Pero
0: ese día que perdió la Argentina, mirá, han tenido que reemplazar dos pantallas de las máquinas.
1: Le hacen unos conjuros ahí a la...
0: cosas.
1: Buen día.
4: Hola. Chico, acá me estoy riendo de ustedes que están hablando de mi madrina. No se los permito. No sabe cómo timbea, Pablo.
1: ¿En serio?
4: Vos llegás al casino a tomarte un cafecito y ella está con el dedito.
1: Pero mirala a la abuela.
4: Cumple mi abuela.
1: Mirala a la vieja.
4: Un besito para ella.
1: Pero mirala a la vieja. Pero mirala a la vieja.
0: Claro, escúchame. Mirá a timbear, Ahora, preguntale cómo saca plata en el cajero. No tiene ni idea.
1: No tiene ni idea. Pero para la timbeada está. Vamos, abuela. Feliz cumple, abo.
0: Le voy a decir a la Pachita que cuando necesite una tabla de lavar, que me llame. Bueno. Llámame Pachita,
1: No,
0: yo quiero
1: música.
0: Correr la misma suerte que Adorni, querida.
1: Si estoy viendo que está Roma, ya venimos. Música, amigos, ya viene la pausa. Esto es Radio 1. Gracias. Mirá la cantidad de gente mirando. Javi, explota el stream. Está lleno de saludos. Ahí leímos el chat de YouTube. Gracias por mirarme y por escucharnos. El streaming más visto de toda la ciudad en general.
0: ¡Chao!

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5: Oh, mamá, qué lindo Roma Automotores, pero por Dios, qué presentación. ¿Cómo le va a la banda? ¿Cómo le va, Luquita querido? Bienvenido, hermano.
6: Hola, buen día.
5: Todo bien.
6: Como siempre.
5: Me alegro un montón. Chale, querido, ¿cómo va, hermano? ¿Todo
7: buen
5: bien?
7: Buen día, Pablo. Buen día, Javi.
8: Buen día, chicos. ¿Cómo están?
7: Hermoso. Buen día, hermoso. Nos ha tocado.
5: Hoy sin lentes.
6: Hoy sí.
7: Nos ponemos lentes hoy.
6: No veríamos nada. No
5: veríamos nada. Bueno, ¿cómo anda la banda? ¿Todo bien? ¿Cómo han arrancado?
6: Todo muy bien, Pablo. La verdad que el mes ha estado un lujo, la verdad. No podemos quejar en general.
5: Chicos, estuve viendo ahí estados de cuánta entrega que siguen en Alvear. Entregaron para... Ay, no me acuerdo el nombre. Entregaron una Basal para una señora que maneja taxi acá en Alvear.
6: Sí. Exactamente, sí.
5: Ay, Mónica.
6: Mónica.
5: ¿Qué manera de entregar vehículos, chicos? Bien la entrega este mes, ¿eh?
6: La verdad que, bueno, le mandamos un saludo a Mónica, así que está escuchando. La verdad que una genia porque se animó. Se animó, aprovechó, como siempre decimos, los beneficios de la entrega asegurada y demás. Entregó su vehículo, un Corsa, que era de taxi, imagínate, le sacó el ploteo. Y lo entregó. Así de una, para el que diga que si nos ponemos exigentes con la toma usado, para nada.
5: ¿Lo recibió Roma?
6: Sí, lo recibió, lo recibió tal cual. Y llegó al Basal y lo va a hacer taxi también.
5: Sí.
6: Ahí estaba.
5: Mónica es mamá de Romy Fernández, fue reina departamental de la Vendimia, que en general Alvear, y es hace un montón que labura.
6: Claro.
5: Y re bien. Y
6: sí,
5: bueno,
6: sí.
5: Pasó un Basal, te digo, 0KM, encima un loquito vamos a tener en Alvear en
6: 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Todo lo que eso conlleva. Es un lujo. La verdad que estamos muy contentos por ese logro también para ella, obviamente. Sí.
5: Bueno, chicos, vamos por parte. El promo lo presentó. 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Y después nos vamos a Basal. 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
5: 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Olvídate.
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2: Vamos a venir a la radio. Vamos a la
1: chicos, gracias. 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
2: Perdimos un polarizado el otro día.
1: ¿También?
2: Gracias a Pablo. A la radio. No, reclamaron el polarizado, dice, pero en la radio quiero polarizado. Sí, le digo, ese lo paga Pablo. El voucher de los...
3: Poniendo estaba la cara.
1: Los chicos de Román me van a insultar.
0: Está Radio 1, anda, toca la puerta.
1: Ya, me vamos a hacer una cosa.
2: Ah, pero es bueno, es bueno.
1: Si alguien compra hoy un Peugeot 208 y un Basal, de parte de Radio 1, Roma le va a regalar el polarizado.
3: ¡Ah, no!
1: Después vemos cómo lo arreglamos. Los chicos se les desfiguró la cara.
0: Hacemos un par de notas gratis.
1: Después metemos unos minutos de notas gratis. Y nosotros le regalamos el polarizado.
2: ¿Sabes qué? Me pareció excelente.
1: Sí. Después nosotros le damos otro minutito gratis y arreglamos todo. No sea por ustedes que están mirando, escuchando.
2: Que gane, siempre que gane el cliente.
0: Sí, que gane la...
2: Siempre que gane el cliente.
1: Que gane el cliente oyente de Radio 1, además.
2: Exactamente.
0: Obvio, si no, no.
2: Le da una mano a nosotros, le da una mano a usted. Y a ver,
0: todos
2: optamos siempre por esta radio. Porque es una radio que nos trajo siempre buena onda, una radio que siempre está abierta al diálogo, a las nuevas propuestas. Entonces también nos queremos agradecerte, Pablo. Fabi, los quiero. Los quiero. Y ahora con café. Ahora
1: con café. Con café. ¡Aplausos para los chicos de Roma!
3: ¡Aplausos!
1: 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Gracias, Jonathan. Gracias, Luqui.
0: Nos vemos.

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0: 12, un minuto en todo el país. ¿Llegan? ¿Lo está pisando el top? Ah, muchas gracias, top. Ya te largamos las noticias. Antes, Javi, mirá, mandaron foto de las Ordóñez. Las Ordóñez Fernández. Ah, ¿quién están ahí? Está la tía Flavia, está la Paola. ¿Cuál es la abuela? ¿Cuál es la abuela que cumple
1: la
0: 90
1: años? La abuela
0: de
1: rojo que estaba abajo.
0: Me jodés.
1: Sí, esa es la abuela.
0: ¿Y esta foto cuándo fue?
1: A ver, ahí me fijo. Espérate.
0: Mentira que esta mujer tiene 90 años, no te la creo.
1: Sí.
0: ¿Cuándo fue? ¿Este verano?
1: Sí,
0: esa
1: este
0: foto?
1: Verano fue.
0: Ajá,
1: sí.
0: Ah, no, ahí está. Pero está impecable. Y la abuela Celia también muy bonita, mirá
1: muy
0: la abuela.
1: Bien.
0: ¿Cuál es la señora de lentes? ¿Cuál es que no la conozco?
1: Esa es mi abuela. ¿Y la de atrás?
0: No, la señora de lentes de arriba.
1: Mi tía Ana.
0: Tu tía Ana. Después está la tía Flavia, está Fátima,
1: claro.
0: Paola,
1: la
0: ¿cómo se llama la acá nuestra vecina?
1: La tía Caro.
0: La tía Caro, que por lo que veo es en su casa, porque veo que se reflejan los arbustos allá
1: sí,
0: atrás.
1: Sí, sí.
0: Eso en su casa. Después está la Bárbara.
1: Sí.
0: La abuela Celia y la abuela
1: sí.
0: y la bisabuela.
1: La bisabuela Celia también.
0: Celia también. Ah, está impecable la bisabuela.
1: Allá están, ¿eh?
0: Mirá.
1: Muy bien.
0: Pero un lujo.
1: Las chicas de la Flía.
0: Mirá. Ordóñez Fernández. Tomá.
1: Muy bien. Ahí está.
0: Impecable, ¿eh? Nos vamos a YouTube antes de las noticias.
1: Vamos.
0: A ver, ¿dónde se habíamos quedado? Por acá. Saludos de Nico Yelis y Laurito, lo habíamos pasado. Laura dice, buen día, chicos. Presente Boben. Gracias por alegrar mi mañana, nos dice Laura. Un beso, Laura, para vos. Esther dice, esa es mi suegra, Orfelia Carrizo. Dios la bendiga, Pachita. Ahí está. Orfelia, que pasábamos recién en la...
1: muy bien,
0: en la foto.
1: Claro, ese era el saludo que habían dejado, es verdad, ¿eh?
0: Hace un ratito nada más.
1: Hola,
2: bueno,
1: chicos,
2: Javi, tengo un
1: sí.
2: cumpleaños, dice Yamila Martínez, que Dios siempre la bendiga y que se le cumplan todos los deseos en el día de hoy.
0: Muy bien, saludos. Ponemos pausa mientras llegan las
1: sí,
0: noticias,
1: señor.
0: Cortito. Ponemos dos o tres avisadores, ya llegan las noticias del mediodía en todo el país. Pasamos por San Blas. Saludos para toda la familia Benítez, todo el equipo, vamos.
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1: Es el mediodía en todo el país. Pasan 5 minutos de la hora 12 en todo el territorio nacional. 7 grados la actual temperatura en la ciudad de General Alvear. Cielo nublado y llegan las noticias.
2: Reiteramos, suspendieron las clases para el turno tarde en Malargüe y Uspallata por las nevadas.
3: La actividad escolar deberá desarrollarse de manera virtual a través de la plataforma educativa Escuela Digital Mendoza.
2: En el resto de la provincia, el servicio educativo se brinda con total normalidad.
3: Empresarios insisten con las reformas del carril Rodríguez Peña.
2: ADERPE, la asociación que los nuclea, indicó que en octubre anunciarán los plazos del Master Plan.
3: Consiste en la refuncionalización de esta vía por la que circulan 20.000 vehículos diarios.
2: Además, esperan que el carril funcione como una alternativa ante el inicio de las obras en el acceso este.
3: Si bien los trabajos no se realizarán en simultáneo, algunos cambios de losas podrían realizarse en paralelo, según indicó Aníbal Manuel Ponce, presidente de la Asociación de Empresarios de la Rodríguez Peña.
4: Estamos en las etapas finales. Se está haciendo todo un estudio sobre las redes. Creemos que ya durante el mes de octubre vamos a dar las noticias finales del Master Plan y ha surgido que se ha sobrepuesto la finalización del Master Plan con el cierre del acceso este. Entonces esto le da mucho más fundamentación a las solicitudes que estamos haciendo a las autoridades provinciales de refuncionalización de la Rodríguez Peña. Hay losas en la Rodríguez Peña que sí necesitan una reparación urgente y bueno, hemos estado trabajando con Vialidad, con AISA, ni con distintos organismos que tienen que ver con la rotura para que de aquí en más esas roturas que se produzcan tengan una solución como corresponde en el tiempo que se debe.
2: Detuvieron a dos hombres que robaron en una obra en Maipú.
3: Los sujetos de 20 y 30 años fueron aprehendidos en calle La Llera y Gutiérrez tras robar materiales y herramientas.
2: La víctima de 26 años llamó al 911 y aportó los datos identificatorios. La policía activó la búsqueda y los detuvo y puso a disposición de la justicia.
3: Ya son 10 los fallecidos en Chile por el peor temporal en 30 años.
2: Declararon estado de catástrofe en Coquimbo y en la provincia de Huasco debido a los cortes de agua potable, los desplazamientos de tierra y el aumento del caudal en los ríos.
3: Hay 10 víctimas fatales, 4 desaparecidos, más de 100.000 aislados. La alcaldesa de La Serena, Daniela Norambuena, detalló las afectaciones del sistema frontal que persistirá por unos 10 días.
5: Situación muy lamentable, tenemos una mujer de 35 años que fue encontrada en el sector del Cajón del Romero, producto, digamos, de la inminente quebrada ahí que la arrastró, y además también a un hombre en el sector del Chacay. Tenemos ahora una adulta mayor que nos acaban de notificar de 96 años en el sector de San Valentín, que es otro sector rural. Han quedado aislados y además también muchas personas son crianceros, personas que viven en majadas, personas que definitivamente se quedaron ahí junto a sus animales, y esa es una situación crítica que hoy día estamos trabajando.
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2: El Dibu Martínez analiza la posibilidad de dar un paso al costado.
3: El arquero de la selección argentina rompió el silencio luego de la derrota en la final del Mundial 2026 y compartió un sentido mensaje en sus redes sociales.
2: Además de lamentar la caída, dejó abierta la posibilidad de ponerle fin a su ciclo con la albiceleste, al señalar que queda reflexionar muchas cosas y ver cómo se sigue hacia adelante y si es momento de dar un paso al costado.
3: 7 grados la temperatura en Mendoza, la humedad 87%, el pronóstico mayormente nublado, frío con precipitaciones y las nevadas en la cordillera. La máxima estimada, 9 grados.
2: Somos Pablo Gerardi y Mayra Helves. Esto fue Informe Neuquén.
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10: Che, nadie está preparando migas o no está preparando migas. ¿Quién está haciendo migas del otro lado? No llegó ninguna foto, Javi.
11: Nadie ha mandado
10: migas. Nadie hace migas, ¿eh? Ya. ¿Quién está cocinando a esta hora? Claro. ¿Qué vamos a comer hoy?
11: Qué rico, chicos. Voy a estornudar.
10: Guarda. Hoy vamos a cocinar, hoy cocinamos juntos, 12:15 ya, pero la mañana se pasó volando por ser nubladita, así que la verdad que hoy está especial, ¿eh? Vamos a mirar un poquito el mapa, Pablo, ¿te parece?
11: Bueno.
10: Sí, puedes seguir estos mapas.
11: Me mordé la lengua.
10: ¡Ah! ¡Oh! Bueno, estamos mirando a través del mapa, ahí lo tenemos a un chico también ahí.
12: Me mordí la lengua.
10: Estos dos frentes de lo que estábamos viendo hace un rato nada más,
12: sí.
10: ¿Qué vamos a estar percibiendo? Aparentemente llega el miércoles este frente que estamos viendo acá, donde vamos a tener algunas lluvias. Eso llega el miércoles y esto llegaría del jueves para el viernes. Nosotros vamos a estar más precisamente para el viernes. Así que bueno, esto es lo que depara por el momento el tiempo. Mira, por ejemplo, en esta parte donde está Coquimbo es donde está lloviendo tanta cantidad, donde ha llovido tanto esta mañana, ¿no? En Chile, donde tienen estado de emergencia en la situación, ¿eh?
12: Qué manera de llover, por Dios, chicos. Impresionante lo que ha llovido, ¿eh?
10: Sí, así que bueno, ya en un ratito vamos a ver si podemos buscar otros videitos donde podamos ver la situación que está ocurriendo allí en Chile con las lluvias, ¿eh? En 2 días llovió lo que debería haber llovido en 4 años.
12: Ah, impresionante. Nos vamos a YouTube, dice, buen día, chicos, desde Río Gallego, los estamos escuchando. Escuchá esto, Javi. No somos de Alvear, pero ya la adoptamos como nuestro lugar en el mundo. Este verano, si Dios quiere, estaremos allí nuevamente por cuarta vez. Bueno, bienvenido, bienvenida, ¿sí? Van a estar en Alvear, desde Río Gallegos, ¿eh? No somos Alvear, pero ya los adoptamos como nuestro lugar en el mundo. Este verano, si Dios quiere, estaremos allí nuevamente, cuarta vez que vamos a estar visitando General Alvear. Así que bueno, ¿cómo se llaman? ¿O tendrán parientes?
10: ¿Quién, Pablo? ¿La gente de dónde?
12: Te estoy diciendo, estás pelotudeando con el teléfono.
10: Estaba con el celu.
12: Estás boludeando, de Río Gallego, hijo.
10: Ah, de Río Gallego.
12: Sí, de Río Gallego. Dice, no sé, ¿qué tendrán parientes, Javi?
10: No sé.
12: Capaz que tiene la tía.
10: Claro, capaz que está la tía.
12: La tía.
10: Acá acaban de llegar las migas, Pablo. Mirá
12: aparecieron.
10: A ver, mira, con todo lo que yo he comido durante el fin de semana, yo me como una miga.
12: Oh, mirá qué rico, mirá. Javi.
10: ¡Ahí está! No. Mirá
12: tiene. Con pimiento,
10: a ver,
12: Javi.
10: Zoom. A ver qué tiene.
12: ¿Qué tiene? A ver, hijo.
10: A ver, acá.
12: ¿Estás para ir a comer unas migas o no? Oh,
10: qué rico. Tiene salamito, tiene choricito, panceta, morrones.
12: Ajo, Javi, mirá.
10: Ajitos.
12: ¿Cómo se llama el... ¿Cómo es, Javi, el... el pimiento que es medio amarillo. ¿Es amarillo? Pimiento, se dice, pero
10: rojo, amarillo y verde.
12: ¿Sí? ¿Está el amarillo? Sí, mirá. Sí, está qué amarillo. Rico. ¿Qué le agregarías a esas migas?
10: Le falta jamón crudo.
12: Sí, ¿qué más?
10: Y le falta panceta.
12: Sí, yo le agregaría unas aceitunas.
10: ¿Ah?
12: Unas aceitunas.
10: El chaval le ponía...
12: ¿Qué? ¿Viste como eso que le ponen papita todo?
10: Claro.
12: Le ponía aceituna.
10: Qué rico. Ese, ¿cómo se dice?
12: Vos sabés que lo ponen, que en realidad no sé si lo hacen esa familia, pero viste que la miga no es servirla, o sea, no, que cada uno se sirve en su plato.
10: A la olla.
12: Claro, se ponen la sartén en el medio y cada uno va con la cuchara, cada uno de su rinconcito, digamos, sí. va comiendo ahí. Mira, poneme algo de música gallega ya que estamos con la mira.
10: Un paso doble, mirá. ¿Puede ser?
12: Un paso doble, ¿eh?
10: Un paso doble, a ver.
12: Paso doble, te quiero, porque llevas en mi cuerpo lo mejor. Mira, ahí está. Mira. Vamos, la amiga, vamos. En realidad no estamos mucho con los españoles hoy porque estamos medio calientes.
10: Estamos enojados con los gallegos.
12: Estamos enojados.
10: Yo llegué y le metí una bofeteada a José.
12: Sí. Receta de miga, por fin ponen por acá. Ahí Javi les va a contar. Ensalada de tomate le falta.
10: No, ¿cómo que ensalada de tomate?
12: Sí, mirá, el que mandó la miga nos dice falta ensalada de tomate le falta.
10: Ah, bien, bueno, con una ensaladita comemos la miga.
12: Bendición.
10: Y eso se come con pancito y se come de la olla, ¿eh?
12: Y no se toma agua, se toma un vasito de vino, Javi. No, porque no, te hace un engrudo en la panza.
10: Llegaba a bajarlo con agua, hasta internado 2 días.
12: Ay, no, qué ganas de comer miga.
10: Así, escuchar con un suero, con el brazo así un suero.
12: Claro.
10: Chicos, 2 o 3 días con el suerito, tomando suero.
12: Buen día, pueden subir la transmisión de Pacífico donde que no esté disponible para escucharla. ¿Sabes por qué no la dejé disponible? Porque no sé por qué me agarró, ahora me voy a fijar, me agarró un copyright y no me bajó la transmisión esa, no sé por qué. Sí, por eso Pablo, no está habilitada.
10: Le hago una consulta, ¿no hay ningún local comercial que haga migas y venda? ¿Vio?
12: No, que yo sepa, no hay.
10: Hacen, viste que por ahí hacen locro, hacen lentejas, hacen un montón de comidas variadas. Pero
12: de una nunca...
10: Nadie hace migas para vender, que vos decías, bueno, le vendemos la miga y...
12: por. Claro, como el locro la miga un día como hoy.
10: Por peso de última.
12: Yo creo que se llena de guita uno si hace eso.
10: 40.000 pesos los 100 gramos.
12: ¡Oh!
10: Es carísima, pero...
12: En realidad no creo que sea tan cara, Javi, porque a ver, ¿qué lleva? ¿Harina? Que la harina, bueno, obvio, todos tienen su costo, pero digo... ¿Harina y después en qué podés gastar?
10: A ver.
12: En el jamón, ponele. Bueno, cada uno después, algunos le echan jamón, otro chorizo, otro panceta, otro posta que le agregan aceitunas. Depende más o menos de la tradición que lleve cada uno, o lo que tenés en casa ese día, o lo que pintó echarle justamente ese día.
10: A ver, algunos le echan caballa.
12: A ver, ¿cuáles son?
10: Chorizo colorado, dos dientes. Sí. No, está mal, espera, esta no. Básica esta, tiene un solo ingrediente. Está muy pobre esta. A ver, ya le busco. Dos barras de pan duro del día anterior.
12: ¿Pan duro?
10: Seis dientes de ajo, aceite de oliva virgen extra virgen, sal, dos pimientos italianos, panceta, chorizo.
12: Sí.
10: Oh.
12: Ahí está, mirá.
10: Qué rico.
12: Pero después se le puede agregar más cosas. Una lata de caballa, alguna de las hasta sardina.
10: Mira, 500 gramos de harina, semola trigo duro, 8 salchichas frescas, 4 blancas y 4 choriceras.
12: Salchicha parrillera.
10: Un trozo de panceta, 4 dientes de ajo, un pimiento verde, un vaso de aceite de oliva, 2 vasos de agua y sal.
12: Y a
10: Y a ver, Catalina, no hay hígado que aguante, ahí no hay vesícula que aguante.
12: Qué lindo hacer una miga. ¿Quién se anima a hacer migas en vivo y comemos?
10: La Ana tendría que
12: ¿Se animará a hacer migas en vivo? Y, por ejemplo, un día hacemos migas en vivo, si sigue así, comemos todo.
10: Claro, probamos aunque sea. Yo la comí una sola vez en mi vida. Me gustó.
12: Una vez no comiste,
10: pero
12: acá
10: es pesado.
12: En casa de mi abuela,
10: o sea, vos ya lo estás comiendo.
12: ¿No viniste a comer una vez con nosotros? No.
10: No. Pero digo, es pesada porque una vez que estás comiendo, lo sentís que te va a caer como una bomba.
12: Dice, chicos, nosotros con mi papá la comíamos acompañada de café. Esto nunca lo había escuchado.
10: Ah, puede ser.
12: De café y de uva en el verano. O sea, uva con migas y en el invierno acompañada de café. Mirá, no sabía eso. Hola.
13: A las migas muchos toman café. Café, se puede poner uva, los pimientos, freírlos aparte y ponerlo. Primero se empieza con un ajito y después le echan la harina, el agua y todo, la sal. Pero hay muchas cosas, tomates nunca los he comido yo, pero uva sí mi marido comía y tomábamos café. Esa es comida española.
12: Café conmigo.
13: La italiana para el día de lluvia es otra cosa.
10: Ah, dice. Bueno,
13: no sé si les dije buen día, chicos.
12: Hola, buen día.
13: Chorizo, morcilla, pancetita.
12: ¿Qué dice Javi?
13: Todo se hace
10: aparte. Que lo más caro es eso.
13: Después se pone.
12: ¿Lo más caro qué es?
10: Lo que se le agrega.
12: Claro,
10: el chorizo, la morcillita, las salchichitas parrilleras. Ay, por favor.
12: Por Dios. Creo que lo más caro, claro, es eso. A ver, hola.
14: Faustina, se van a comer unos ñoquis.
12: Bueno, ñoquis, está bien.
10: Ñoquisitos, todo es válido, ¿eh? Todo es válido.
12: Creo que llegó una carnicería a traerme...
10: ¿Usted dice?
12: No, creo que no. Al final ninguna carnicería se portó, Javi. ¿Dónde entraron todos corriendo por el salame?
10: Qué flojitos los carniceros.
12: Qué flojitos.
10: La verdad.
12: La verdad que bastante han dejado que desear hoy.
10: ¿Quién viene? No lo atendamos.
12: Claro. Si es un carnicero, no le abran. Si es una carnicería, no le
10: habíamos pedido un salamito con un quesito y un pancito casero.
12: Si es un carnicero, ya se puede estar dando la vuelta y yéndose nomás, Sí, la reina del cuarteto, ahí apareciste tú. Vamos a calentar ese frío.
10: ¿Sabe, Pablo, dónde podemos comprar embutidos?

0: saludo a Daniel Pérez, que nos está escuchando ya en la finca, Javi. Feliz cumple.
1: Para todos los que están en la finca, para los...
2: ¿Feliz cumple?
0: Feliz cumple, le dije nada que ver. Feliz día,
3: Feliz en tu día. Amiguito, que Dios te bendiga.
0: Feliz día para todos de martes hoy, ¿no? Sí. Hola.
4: Hola, buenos días, chicos.
0: Ahí está.
4: ¿Cómo están? Dios les bendiga. Nosotros de chicos comíamos muchas migas. A veces con café y a veces con una ensalada de tomate triturado que hacían siempre en la finca. Con eso comíamos. El café nos quedaba grasoso. Pero era lo más rico del mundo. No lo sé hacer, no aprendí nunca. Una burra.
1: ¿Viste? Y después tenías que irte directamente a curarte el empacho, porque imagínate.
0: Y después digo para otra cosa.
1: ¿Cómo? Dios mío.
0: Hasta los

0: Claro, no deja de ser masa.
1: Sí, sí, sí. Y sí, comés masa.
0: Masa olvidate. Saborizada.
1: Imagínate, almorzás unas migas y a la tarde te tomó unos mates con torta frita.
0: Unos mates con torta frita.
1: Unas migas al mediodía con chorizo y panceta y mucho ajo.
0: Mucho ajo.
1: Bueno, viste que a alguno le hace mal el pimiento, aparte.
0: Sí, a mí me hace mal el pimiento, me brota toda la boca. Me hace re mal. No lo puedo probar. Ni en la pizza, nada. No hay forma. No. Me sacan polla todo. Un horror. Así que no lo puedo ni tocar. No me lo arrimen porque me hace re mal. Tengo un poco alergia, creo, me parece.
1: ¿Qué va a hacer?
0: Hablemos sin saber.
1: Che, está el totito, ponchame el totito, que se va el jardincito, está llegando, mirá. Mirá, Javi, está el totito. ¿Llega o se va el totito? A ver.
0: ¿Cómo viene?
2: Recién llego a la escuela, te estoy escuchando en la radio 1. Te mando un saludo para hoy al Javi.
1: Ahí está, para hoy al Javi, se amadeó el totito. Hola, totín chiquito.
0: Mirá los pelos del totito.
1: Mirá el totito, el mini totito.
0: Le ha agarrado el viento, Amadeo.
1: Hola, ama, mirá el totito. Siempre nos ven, mirá. Para hoy, para el Javi. Mira.
2: Gracias. Recién llego a la escuela, te estoy escuchando en la Radio 1. Te mando un saludo para hoy el Javi.
1: Ahí está.
0: En la Radio 1.
1: En la Radio 1 está el totito.
0: Por ahora no nos hemos mudado de radio.
1: No vamos a ir a la radio de la tía, Gaby.
0: Vamos a ir a la radio de la tía.
1: Se ha pelado la tía. Hola chicos, ¿cómo andan? Ah, si pueden subir la transmisión, voy a ver si puedo, pero está difícil para que pueda habilitar Pacífico antes porque...
0: No sé por qué música.
1: No pusimos, no sé por qué me detectó un copyright. No, viste que están todas las transmisiones del fútbol, están todas.
0: Sí.
1: Y no sé, la verdad que no sé qué pasó. Voy a ver si está la habilito para que quede ahí en nuestro canal, en videos, va a aparecer la transmisión. Si no, va a tener que seguir anulada porque nos va a dañar el...
0: Pueden bloquear el canal. Claro, eso pueden... es lo que nosotros tenemos que tratar de darle a la gente.
1: Y nos agarran los copyright y nos hacen pelota cada vez que nos agarran.
0: Claro, ¿no?
1: Cada vez que nos agarran. Con nosotros no es... Apelamos y no está ni ahí YouTube con nosotros. Como nos facilita cosas, también nos tira con otra.
0: Sí. Hablando de YouTube, ¿cuántos me gusta llevamos,
1: Vamos,
0: Javi?
1: Tenemos 38 me gusta y en este momento 396 personas mirándonos. ¿Vos decís que llegamos a los 50 me gusta antes de la 1 de la tarde?
0: Claro, alguien nos tiene que dar un like a esta transmisión oficial.
1: Si llegamos a los 50 me gusta, creo que nos podemos consagrar hoy. De me gusta nomás.
0: Hoy nos consagramos campeones, de la Champions.
1: Vamos, póngale me gusta, póngale like mientras bailamos, mirá. Vamos bailando como en el baile de los jubilados, Eso. Eso, vamos a Radio 1. Ya viene la última pausa. Últimos minutos, casi cerrando.

0: Juani, buen día, Pablito. Te manda este mensajito el Chuquito Rodrigo. Hola, Chueco. Quiero que mande un saludo a mi querida hermana Chelita Rodríguez por su cumple, que después vamos a comer torta. Abrazos, Pablito. Hola, Chuequito. Feliz cumple para la Chelita. Juani, Paula, Elba y Jorge, que la están saludando. ¡Feliz cumple, Chela! Hola, chicos. Uy, por acá un guisito. Mirá, a ver, por acá un guisito de lentejas. Qué rico.
1: Las lentejitas, vamos, mirá, todavía, a ver.
0: Empaña hasta el visor del celu, Javi, te digo.
1: Mirá, ahí está. A ver, empañamos la cámara con una rica lentejita. Ahí se alcanzan a ver unos cueritos. Le echamos de todo,
0: Eso con pan, Javi.
1: A ver el ruidito que hace. A ver, ¿tiene ruidito?
0: Tenés algo abierto, Javi, reproduciendo.
1: Espere, tengo lo del fútbol. A ver ahí.
0: Ahora sí, a ver, ahí está. A ver,
1: vamos.
0: A ver.
1: No tiene ruidito, ¿eh?
0: Sí, bueno,
1: pensé
0: mucho.
1: Que gorgojeaba, hacía como...
0: ¿Como qué? Como...
1: Sí, como...
0: Bueno, Javi, hacemos la última pausa cortita.
1: ¡Vamos! Última tanda. Nosotros ya regresamos en un ratito. No se muevan del dial. A la vuelta vamos a repasar algunos TikTok que vamos a compartir juntos. Okay. Dale.
0: Ya venimos.
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8: ¡Eso! ¡Vamos, Javito! ¡Vamos, hijo!
9: ¡Vamos a mover las tabas! ¡Que está fresco, eh!
8: ¡Oh, las tabas! ¿Cuándo no escuchaba eso, las tabas?
9: A mover los tútanos.
8: Chico, buenos días, dice Lidia. ¿Cómo están? Me había olvidado de poner like. Me gusta. Yo soy una fiel usuaria de Radio 1, dicen YouTube. ¿Y cuánto llevamos? Gracias, Lidia. ¿Cuánto
9: Muy
8: llevamos?
9: Bien, gracias por su
8: Teníamos
9: like.
8: Teníamos 38 y queríamos llegar a los 50. ¿Cuánto tenemos, Javi?
9: Ya lo digo. A ver, vamos a pispear un poquito. Estamos en 51.
8: 51, bien.
9: Muy bien, bien, bien. 51. Bien, y mira, me acaban de mandar un pucherito. No, es un guisito.
8: Mirá los choclos.
9: Sí, un guiso, mirá.
8: Ah, ¿tiene audio? Tiene audio.
9: Bueno, mira.
8: Ah, no,
9: audio.
8: No,
9: mirá,
8: no,
9: a ver. No viene con, este viene con choclito, viene con los fideitos.
8: El moñito, Javi, mirá.
9: Moñitos, viene con algunas agujitas que le han hecho le han tirado adentro para.
8: Zapallo, ¿no?
9: Rico. Hay zapallito, también hay tomatito. Bueno, muy, muy rico, ¿eh? Está medio blancuzco el.
8: El choclo.
9: El choclo, pero no sé por qué.
8: Pero puede tener. Hay choclo blanco.
9: Choclo blanco puede ser que tenga.
8: Buen día. A ver,
10: un saludito. Hola, buen día, Pablo. ¿Cómo anda?
8: Bien, bien.
10: Un saludito para Teófilo, que tiene que empezar las clases. Mateo y el Chelo Remy.
8: Saludo. Bueno, vamos, regreso a clases. Hola.
11: Hola, Pablito. Buenos días, querido amigo.
8: Hola,
11: ¿cómo
8: Chino?
11: Estás? Un abrazo grandote bien, para vos y para Javier. Los escuchamos todos los días. Otro abrazo para Francisco. Mirá, hoy es el cumpleaños de mi yerno Daniel Videla, el bailarín de Patria Mía.
8: Sí.
11: Así que es el cumple de Eli, que quiero que le pase un hermoso saludo.
8: Vamos, Dani.
11: De parte de su suegro el chino, de Marta, su suegra Marta, sus cuñadas y sus concuñados, y que pasen un hermoso día, que todo esté bien, y bueno, que la pasen bonito, que tengan un hermoso día.
8: Acomodalo
11: a tu gusto, abrazo grande, querido amigo, y bueno, espero que lo pases. Dale, abrazo.
8: Gracias, chinito querido, te mando un abrazo. Saludos a la Marta. A ver, ¿qué más tenemos por acá? Hay más fotitos, Javi.
6: Bueno,
8: nos pasaron por acá. Buen día, chicos, este es el rico almuerzo que me preparé. ¿Qué? ¿Qué es? Como unos fideos. No.
6: Es un guiso con carne molida.
8: Pero qué raro los fideos.
6: Los, se llaman...
8: Qué raro los fideos, son como si fuesen caracoles, así los...
6: Claro, sí.
9: Hombre, ¿no? Pero me dolí.
8: ¿Cómo se llaman esos fideos? Mira,
9: de,
8: eso que...
9: A ver, para.
8: Son como caracoles. Juan, los chicos de Ande, Juan de nuevo a las 14, le ganaron 6-1. Ganaron 7. Chicos, ¿cómo están? Quiero saludar y felicitar a los guantes de los chicos de la séptima de Ande que participaron de la Copa Amateur en Quilmes. Ganaron el primer partido, 7-2 a River, nada más y nada menos. Soy Juan a las 14 de vuelta.
9: Mini Conchillas se llama.
8: Mini Conchillas.
9: Ah, así se llama. Va, por lo menos lo que aparece acá. Sí. Pero tiene otro nombre acá, de Dal, de Dito, no sé cómo es que se llaman, ¿eh? El paquete lo dice, pero no me lo acuerdo
8: bien,
9: ¿eh?
8: Son gigantes.
9: Son grandotes, ¿eh?
8: Son gigantes.
9: Muy ricos, ¿eh? La verdad que hoy está para comer una comidita así, sí, ¿eh? Que sea caldudita, ¿eh? Con un caldito bien caliente para calentar, sí, un poco el cuerpo, sobre todo para aquellos que estuvieron esta mañana trabajando, ¿no?
8: Sí, hay...
9: que por ahí aquellos que trabajan a la intemperie, pasan frío, ¿eh? Entonces tenés que comer una comida que te levante un poco el espíritu ganador.
8: Javi, hay muchos que están podando también, ¿eh?
9: Claro,
8: hay mucha gente
9: que
8: está podando.
9: Tiene que ser firme.
8: ¿Está lloviznando o son mis ojos?
9: No.
8: ¿Llovino? No,
9: se ve. Acá dice, chicos, quiero felicitar y aguante los chicos de la séptima de Andes que participaron de la Copa Amateur en Quilmes y ayer le ganaron el primer partido. Hoy juegan a las 14 nuevamente, ganaron 7-2.
8: Hola, chicos, hermoso programa, lo miro todos los días, a ver cómo se llama. Hola, Lili, se llama Liliana Muñoz. Hola, Liliana. Hola, Lili. Hola, Lili.
9: Dice, hola, chicos, me había olvidado de ponerles el me gusta. Dice, yo soy la fiel usuaria de Raúl.
8: Claro,
9: de
8: Radio recién 1. Leía eso.
9: Ah, bien, bueno.
8: Lo de Lidia.
9: Muy bien.
8: Hola, hola, hola. Hola, chicos, ¿cómo andan? Mirá, Javi, hemos superado los suscriptores porque recién marcaba 6.96, o sea, 6.960 y pico. Y ahora marca 6.97, o sea, somos 6.970 suscriptores.
9: ¡Ah!

0: Gigita, Javi ahí mandó el pucherito. Mirá qué rico.
1: Hola, Gigi.
0: Ah, esos choclos tienen más choclo. Color que los otros, ¿viste?
1: Tienen pinta, ¿eh? A ver, los han tenido un ratito más en la olla.
0: Vamos.
1: Ahí.
0: Mira. ¡Oh!
1: Qué rico, por Dios.
0: Mucho puchero hoy, Javi, ¿eh?
1: Mucho pucherito, ¿eh? La verdad que hoy es un día para las verduras. Sí. Ayer se comió mucho asado, Pablo, ¿eh? Sí, qué manera de asado. Comer asado, hijo
0: carne,
1: mío.
0: De noche. Con los chicos le contaba a Javi, comimos como a las 12 de la noche ayer. Por Dios, qué hambre que tenía.
1: Yo comí asado el sábado, el viernes. Comí el sábado, comí el domingo, cumpleaños Fernando, comí el domingo a la noche. Comí sí. anoche otra vez, ayer al mediodía, el domingo al mediodía.
0: ¡Oh! Pasó ya. Dame una verdura urgente.
1: Necesito algo como este.
0: Es como con sí. Navidad.
1: Echale unos fideitos a esa agüita del puchero que ahí voy a tomar la sopa.
0: Es como cuando Navidad y un nuevo, viste, que el otro día diciendo, dame una ensalada de tomate con un arroz blanco.
1: ¿Sabés cómo me siento? Me siento como si estuviese empachado.
0: Claro, claro, así, te has pasado como... de carne, hijo.
1: Claro.
0: Te han pasado de carne.
2: Escuchá.

0: La 1:03, nos estamos yendo. Mirá, Javi Varenques con crema de leche y salsa mandado por acá. Ahí están los menús de hoy.
1: Mirá.
0: Qué rico.
2: Parecen mirá. Sorrentinos, ¿eh? Con salsa blanca.
0: Qué rico los fideos, mirá. Mucho pucherito.
1: Tomá pa' vos, ¿eh? Tomá pa' vos.
0: Javi, la 1:00 p.m. 4 minutos.
2: 4 minutos.
0: Somos 386 todavía en YouTube. Gracias,
2: Que se nos ha pasado la mañana volando.
0: Que no te juro, con la cantidad, o sea, la 1:05 p.m. está lleno el streaming de radio. Te da lástima cortarlo, te da lástima.
2: Te da una lástima porque hay 300 familias que están viendo y que se quedan ahí colgados.
0: Sí, casi 400 más que 300, te diría. 386.
2: Así que estamos viendo si podemos cambiar la programación de la emisora. Y ahora les ponemos Marimar.
0: Quédense con Avenida Brasil, que la presenta Virginia Lagos también acá en Radio.
1: Claro. Pará, esto para que es...
2: Es momento de un...
1: Así, pará, no te vayas, Secre. Esto para que yo lo haga... Por usted, ¿y me dejo esto? Ok. Hablaba en el aire también.
0: ¿Qué?
1: No, nada, era algo que tengo que hacer. Pero tenía que asegurarme que lo tenía que hacer yo. Bueno, Cabito querido, audiencia de Radio 1, amigos, amigas de 96.9, 95.5 y las plataformas
0: digitales.
1: Amigos del fútbol.
0: ¿Cómo dice José?
1: Queridos amigos del fútbol.
0: Como dice mi viejo, amigos y amigos del fútbol.
1: Queridos amigos
0: del... Muy buenas tardes. Ajá. De la 99.9. Bueno, vamos. Cuando pasan 5 minutos a la 1:00 p.m. para nosotros, momento de cierre. ¡Punto!
1: ¡Final!
0: ¡Ay, quería hacer eso!
1: ¡Dale!
0: Así, ahora lo voy a traer así. Y mira. Ahí.
1: Hay que jugar un rato.
0: Actualizamos temperatura actual, está ahora en la ciudad de General Alvear. ¿Y qué dice el Servicio Meteorológico Nacional para el resto de los días? En buena parte de la provincia, pero nos vamos a enfocar en nuestro departamento. Temperatura actual que asciende 4 grados 8 décimos. El Servicio Meteorológico Nacional, no, estamos en 8 grados. La actual temperatura, ¿qué está haciendo? Cielo cubierto, probabilidad de chaparrones y lluvias para hoy. Mañana miércoles, cielo mayormente nublado, mínimo en 3, máxima en 13. Nublado hacia el jueves, el viernes parcialmente nublado y mejoraría ahí las condiciones del tiempo entre viernes, sábado y domingo, pero hoy vamos a tener chaparrones. Es muy probable que podamos tener lluvia y chaparrones para la tarde de hoy, así que si no tienen que hacer demasiadas cosas, no tienen que salir, traten de guardarse, no enfermarse, porque va a estar muy fría la tarde y puede traer consigo aparejado las lluvias hacia lo que viene indicando el servicio.
3: Ahí estamos viendo que entra más lluvia a Coquimbo, o sea, si están en...
0: No hay manera de llover en Chile, por Dios.
3: Mira, ahí está entrando otro frente de lluvia. Así que prepárese, Santiago, porque se lo lleva el agua a todo. Ay, Santiago.
0: Se lo lleva el agua, po.
3: Prepárese Talca, Curicó y Rancagua.
0: Qué manera de llover.
3: Qué manera de llover, chicos. Mirá, y está entrando otro más.
0: ¿Cuatro días lo que no llueve en 4 años? ¿O no?
3: En 2 días llovió lo que no debería de llover en 4 años.
0: En 2 días llovió lo que debería llover en 4 años.
3: Lo más
0: años.
3: Triste es que acá se está generando otro más y sí. Acá es el que está entrando en este momento. Que supuestamente se esperaba... Bueno, se esperaba para hoy martes.
0: Sí.
3: Para hoy martes se esperaba en Chile. ¿Y qué pasa? Esto va a pasar hacia la Argentina, pero hacia la Argentina se transforma en nieve.
0: Claro. Y bueno, fíjate que en alta montaña ya superan los 3 metros y se sigue hablando de nevadas aún más en alta montaña. Ha nevado muchísimo y se prevé que va a seguir nevando. Así que bueno, así están las cosas, país. Y como dice el Rodo Barili, se las hemos contado, Canela.
2: Muy bien, ¿eh?
0: Javito querido.
2: El programa de la familia.
0: Mirá, no se mueve nadie, ¿eh? Javito querido, que la pases muy lindo, hijo, que tengas un bonito martes, ¿eh?
2: Yo me quedo un rato a acompañar a la gente, le voy a contar algunas cosas.
0: Che, buen provecho.
2: ¿Se va a comer un arrocito con pollo?
0: Un arrocito con pollo.
2: Ah, qué tal, ¿eh?
0: Se ataca en el aire de Radio 1, ya llega Vale 97.5 con Vale Entonado. Pasadito a las 4:30 p.m. llega Darío.
2: Programación local, una porción para mí.
0: Musical. ¿Eh? No, sí, si querés, ahí vivimos. Yo te comparto todo. Así
2: que, bueno,
0: ¿vos querés?
2: Lo digo. Adentro en mi pecho izquierdo. No se puede con este pibe, loco.
0: Gracias. Volvamos mañana, pasita a las 8:30 a.m. Gracias por mirarnos, gracias por escucharnos. Gracias, como siempre. Uno para todos.
2: Y todos para todos.

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1: Con un secavidrios, que también es una buena opción, y terminás pasando un paño seco de microfibra para lo que son los bordes. Todo esto te lo digo porque por ahí, viste, pasa que una vez que limpias, quedan las marquitas, y lo que no hay que hacer es, por ejemplo, limpiar los vidrios con sol directo, porque ahí el sol acelera el tema de que se seque demasiado rápido el producto que echaste y te va dejando marcas. Entonces vos te bajaste a buscar, a mojar un poco el trapo y ya está seco y eso se mancha. Usa siempre paños de microfibra en la posibilidad de que lo tengas, porque son los que menos vetas dejan, y termina con movimientos en una sola dirección. Viste que no vayas y vuelvas con el trapo, con lo que tengas, porque eso va dejando diferentes pelucitas y cositas así. Papel de cocina, yo sé que es tentador, pero no, porque vas a después rabiar con todas esas pelusas que quedan. Bueno, algunos consejitos para limpiar vidrios, aquella gente que esté ahí del otro lado y que quiera sumar algo, alguna data también o tip de limpieza, nos viene muy bien. 11-5-0-0-50-97-5.
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1: Siguen sonando más canciones en este día martes en la ciudad, un día gris, pero para eso vienen ellos. Abel Pintos por un lado, Luciano Pereyra por el otro. Esto es Ahora.

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1: Elena Rose y Manuel Turizo. Yeah.

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0: Julieta Venegas con Limón y Sal aquí en el aire de Vale 97.5. 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

0: Sebastián Yatra junto a Huayna haciendo Chica Ideal aquí en Vale 97.5. 1:48, 11:09 la temperatura en la ciudad de Buenos Aires. Está el cielo cubierto con esa llovizna un poco molesta, ¿no? En algunos momentos que no sabes si ponerte o llevar un paraguas o no. Bueno, eso lo vas viendo porque la verdad es que va a continuar durante toda la tarde y toda la noche estas lloviznas intermitentes. Así que atención, máxima de hoy 14 grados. ¿Llegaremos? Es la pregunta. Bueno, tal vez sí, tal vez no, pero mañana te cuento que el cielo estará mayormente nublado a parcialmente nublado, así que puede que veamos un poco del sol por la tarde de mañana miércoles, con mínima de 9 grados, máxima de 14.
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1: Así es, amigos, estamos empezando juntos una hora más aquí en el aire de Vale 97.5 con un montón de artistas que vienen para hacerte compañía en este día gris, ¿eh? Vos subí el volumen, que así comenzamos.
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0: Sevilla haciendo tus besos aquí en Vale 97.5, 9 minutos, ya pasaron de las 2 de la tarde, 11 grados 9, y hoy hablamos de esos quehaceres domésticos que preferirías eliminar si tuvieses la posibilidad, ¿no? Qué bien que vendría, ¿no? Un poco de decir, che, esta tarea me da un poco de fiaca, la elimino. Bueno, a ver, contanos.
1: Hola, Vale, buen día, aguante, Vale, ¿cómo están? Y yo odio planchar, no plancho nada, todo lavo, tiendo bien estiradito, todo en perchas y todo doblo, bien prolejito, y va de ahí al placar, solo alguna camisa o algo esencial, plancho. Bueno, los quiero, los amo mucho, gracias por todo.
0: Te queremos, gracias por ese lindo mensaje. Qué ideal sería no meter la ropa en la lavarropa y que salga seca y planchada, sería increíble.
2: Hola, Vale, soy nuevo oyente, mi nombre es Ivana, de Córdoba Capital.
0: Bienvenida.
2: Una tarea de la casa que odio es limpiar el baño. En mi casa son todos hombres, así que por lo menos dos veces a la semana se limpia el baño y es una tarea que odio. Sumado que soy empleada doméstica, tengo muchos baños por limpiar.
0: Exacto.
2: Si tuviera una varita mágica, haría que se haga sola.
0: Y sí, me imagino, es como seguir con el trabajo en tu casa.
3: Lo que más odio de tarea doméstica es limpiar el baño. Termino siempre llena de lavandina. Tenés que poner la ropa más crota que tengas para limpiar el baño. Y terminás sucio. Las manos te quedan en la miseria. Odio limpiar el baño, te juro.
0: Listo, se va anotando el limpiar el baño como limpiar los vidrios. Te digo que hay mucha gente que no le gusta.
4: Hola, Vale, soy Ani. Bueno, a mí no me gusta colgar la ropa, no me gusta pasar el trapo. Ah, no me gusta cocinar, me gusta limpiar el baño, pasar la aspiradora, ni tampoco lustrar los muebles.
0: Listo.
4: Pero todo eso lo tengo que hacer, ni hablar de cocinar. Yo creo que nací para ser Lady Di, pero lamentablemente aquí estoy haciendo todo eso que no me gusta.
0: Te mando un beso grande. Bueno, un montón de mensajes que siguen llegando en este día para que vos nos cuentes. Tal vez en este momento estás haciendo algo de eso, ¿no? ¿Alguna actividad de la casa? Bueno, contanos y te vamos a escuchar.
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0: Para eso está la música, para eso está Vale 97.5. Para eso están ellos, Maná. Y ahora llegan con Ojalá Pudiera Borrarte.

0: Que sí, aquí en Vale 97.5. Vamos a actualizar datos del tránsito. Te cuento que General Paz está con marcha lenta, sentido del Río de la Plata, entre la avenida Constituyentes y el acceso norte. En avenida Córdoba y Reconquista hay reducción de calzada por un siniestro vial. Hay corte total en Estados Unidos entre Massa y Boedo por un operativo de bomberos debido a un escape de gas. En Álvarez Jonte y Gualeguaychú persiste el corte parcial por otro incidente. Servicios, te cuento que el tren Roca Ramal es 6 circula con demoras por un incidente en Luis Guillón y el tren Urquiza restablece su servicio paulatinamente con demoras y cancelaciones por problemas técnicos. Las demás líneas de trenes, subte y el premetro funcionan a horario.
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0: Él es David Bisbal con esta linda versión de Vivir Así es Morir de Amor. Cuando pasan 30 minutos de las 2 de la tarde, 12 grados la temperatura en la ciudad de Buenos Aires, y vamos con las noticias para mantenernos informados durante el día. La canasta de servicios públicos aumentó 4,6% en julio y ya representa el 15% del salario. El incremento en el AMBA estuvo impulsado por el mayor consumo de electricidad y gas durante el invierno. El transporte representa el 40% del gasto total de los hogares. Francia vota una ley histórica. Buscan prohibir las redes sociales a menores de 15 años. La Asamblea Nacional y el Senado definen el destino del texto acordado después de que diputados y senadores llegaran a un consenso el lunes sobre el mecanismo para aplicar la restricción, que se basará en una prohibición general a todas las plataformas. Lionel Messi ya llegó a Rosario tras el Mundial. El capitán de la selección argentina regresó al país después de la destacada actuación en la Copa del Mundo. Permanecerá en la ciudad junto a sus afectos y luego se reincorporará a Inter Miami.
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0: Esta es una canción que seguramente has cantado y hemos cantado a la hora de los quehaceres domésticos, mientras tal vez estás lavando los platos, tal vez estás barriendo, lavando los pisos, colgando la ropa. Bueno, sí, hoy hablamos de esos quehaceres domésticos que te gustaría eliminar por ahí porque te dan un poco de fiaca, porque vos decís, la verdad, esto no me gusta, la paso mal, me aburro. Bueno, contanos, 1150050975.
1: Yo sería feliz si no tuviera que limpiar absolutamente nada, porque no me gusta, lo hago porque no me gusta vivir en la mugre, por así decirlo, pero soy feliz si me das una computadora para trabajar un montón de horas, o crear algo, o escribir. Pero la verdad que lavar, planchar, no son de mi agrado, pero cuando uno también, aparte de ser un profesional, es ama de casa y no nos queda otra, hay que hacerlo.
0: Y sí, así como vos dijiste, lo describiste muy bien en el mensaje, 1150050975.
2: Hola. De Catamarca, ¿cómo le va? ¿Cómo están?
0: Muy bien.
2: A mí lo que me encantaría es que no existiera la plancha, la odio, no me gusta planchar. Puedo hacer lo que vos quieras, te hago, te limpio, te cocino, de hecho cocino todos los días porque entrego viandas, pero planchar, odio.
0: Te digo que está picando en punta el tema de planchar, ¿eh? Mirá que pensé que eran los vidrios, después pensé que era lavar el baño, pero el tema de planchar viene bastante arriba.
3: Hola, Radio Vale. Hola. Me llamo Verónica. Yo te hago todos los quehaceres de la casa.
0: Sí.
3: No tengo problema de cocinar, de limpiar, de hacer la cama, de todo. Pero lo que odio hacer, que no me gusta, es coser. Cuando se descose algo, lo tengo meses ahí y si no, lo mando a coser. Es algo que no me gusta hacer.
0: Mirá qué interesante. Nadie se había quejado del tema de coser, pero también es cierto que por ahí a veces algunas prendas, obviamente porque no la vas a tirar ni tampoco la vas a usar automáticamente de trapos, sino que si se puede remendar, hacerlo y coser, ahí hay que ocuparse también, y si lo sabes hacer, bueno, toca, o si no, es pagar para que alguien más lo haga. Pero bueno, evidentemente hay un montón de quehaceres domésticos que a veces dan un poco de fiaquita a la hora de tener que hacerlos. Gracias, porque hay un montón de mensajes del otro lado, y nosotros, mientras tanto, te regalamos más canciones.
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0: para llegar a las 3 de la tarde. 12 grados la temperatura en la ciudad de Buenos Aires. Día gris, pero le ponemos color porque ya llegó ella, Caro Odena, hoy en esta tarde que le vamos a entregar el mando. ¿Cómo andamos?
1: Bien, todo bien. Creí capaz que hoy el día mejoraba un poquito.
0: Seguimos esperando, ¿eh?
1: Lo bueno es la llovizna. Por ahora no llovió. Ayer sí, ayer era.
0: Ayer fue bastante.
1: Así que vamos como paulatinamente mejorando en la semana.
0: Vamos a ver si mañana tenemos mejores noticias.
1: Ay, por
0: yo
1: favor.
0: Creo que mañana, con el parcialmente nublado, yo me ilusiono.
1: Yo estoy, sí, elijo creer. Ahora lo usamos
0: totalmente,
1: para todo.
0: Ahora es para todo.
1: Sí, elijo
0: hasta
1: creer.
0: Hasta que pase un poco la fiebre mundialista. Pero bueno.
1: Digamos que hoy es el primer día real de sin mundial, sin nada, porque hasta ayer, con la delegación que llegó
0: volviendo,
1: todavía se sentía un poco. Pero hoy ya está, hoy volvimos todos a la rutina.
0: Hoy también estuvimos viendo todos cómo llegaban a sus ciudades, ¿viste? O sea, no termina más. Y mañana va a ser cómo es el primer día en su ciudad de cada uno de los.
1: Bueno, está bien, está bien. Un poco de alegría.
0: Los argentinos somos apasionados con todo y vamos hasta lo último, ¿viste?
1: Exacto.
0: Bueno, Carito, ¿te quedas? Entonces
1: me quedo por Romy un día más.
0: Muy bien. Yo les mando un beso gigante a todos y nos volvemos a reencontrar mañana a las 10 de la mañana.
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1: Bienvenidos a la tarde de Vale 97.5, 3 en punto, y nosotros, para compartir muchísimas canciones, no nos importa el clima, le ponemos siempre acá buena actitud.
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1: Mira cómo te tiento, con Luis Fonsi, con Río Roma, Chichi Peralta también, Sergio Dalma y Abel Pintos, Alex Ubago, lo sumamos, Juan Luis Guerra y ahora Morat. Esto es Tu Cárcel, estás en Vale 97.5.

Portado y Juanes se vuelven a reencontrar para hacer Gala y Dalí. Esta nueva canción la estás escuchando en Vale 97.5 a las 3 de la tarde, 8 minutos de este 21 de julio, donde estamos celebrando el Día de la Comida Chatarra. Ese placer culposo que todos nos damos. Bueno, esta fecha en realidad es una fecha informal y divertida que se gestionó en las redes sociales y porque queremos disfrutar de sin culpa de estos antojos que normalmente son poco saludables. Es un día para poder rendirle homenaje a esta comida rápida que sabemos que no es saludable, pero es muy popular por sabor, por comodidad, por efecto nostálgico. Así que en esta tarde y en esta, sí, este mediodía te diría, ¿por qué no empezar a hablar de esta comida rápida preferida que vos tenés? Esa comida chatarra, esa comida que decís, me da culpa comer esto, pero lo vamos a comer igual. 11-5-0-0-50-97-5. Porque además, por contarnos, tenemos entradas para que vayas al cine a ver una linda peli, ¿eh? 4 entradas para vos. ¿Cuál es tu comida chatarra? De eso hablamos en esta tarde. Ahora, Juan Luis Guerra.

0: Guti, Ángela Leiva y La Conga juntos. Luz de Día sonando en el aire de Vale 97.5 a las 3 de la tarde, 18 minutos. Y por supuesto, vamos a actualizar el tránsito. Te contamos qué pasa en la calle General Paz. Tránsito intenso sentido al Río de la Plata entre Avenida Directorio y Acceso Oeste. En Capozalles y Avenida del Libertador hay corte total por obras. El tren Roca, ramales 6, circula con demoras por un incidente en Luis Guillón. Y el resto de los trenes, subtes y el premetro, están funcionando a horario.
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11: Estés disfrutando de este show que va a ser tan emotivo para él y por supuesto para el público argentino. 25 años de carrera del disco, imagínate lo que va a ser, ¿no? Un hit atrás del otro y lo vas a vivir muy cerquita de él gracias a Vale 97.5, así que no te despegues de la radio. Ahora Abel Pintor. vos, esto es Espejo. Estás en Vale 97.5.

también suenan en esta tarde de martes en Vale 97.5 con la alegría de mi vida. 3 de la tarde, 35 minutos y por ahora el cielo sigue muy cubierto. 12 grados, 2 décimas es la temperatura. Estamos esperando una máxima de 14 grados para hoy y hay probabilidad de lloviznas para esta misma tarde y para la noche también. Desciende la temperatura a 11 grados, viento del sector sudeste, viento que sigue frío. Y lo hablábamos con Ger hace un ratito, que para mañana pronostican un cielo parcialmente nublado para la tarde y eso nos entusiasma, eso nos pone contentos. Elegimos creer que va a haber una mejoría de acá al término de la semana. Lo que nosotros tenemos es Chichi Peralta, esto es Amor Narcótico.

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97.5 y muchas veces nos planteamos lo de cambiar hábitos y sobre todo que sean hábitos saludables. Hoy justamente es el día de la comida chatarra. Hoy se nos permite entonces no ceder ante esa tentación de irnos a lo saludable. Hoy nos lo permitimos y queremos saber en nuestro WhatsApp 1150-0050-975 cuál es tu comida rápida preferida. Ese placer culposo que te das, que te dan antojos y tenés ganas, hoy lo podés compartir con nosotros y te llevas entrada para ir al cine. Ahora tenemos a Fonseca. Arroyito, qué lindo escucharlo en esta tarde de martes en Vale 90.

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1: Son las 4 de la tarde y te invito a que te sumes también a nuestro canal oficial de YouTube a escucharnos en vivo, FM Vale 97.5. Somos un montón, pero queremos ser cada vez más y hay un chat donde en un ratito leo mensajes.
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1: Y si tenemos entradas de cine, seguimos hablando de la comida chatarra, porque hoy es el día de la comida chatarra. Es María Becerra junto a Jay Wheeler, esto es Romántica.

0: Ricardo Montaner, Héctor Montaner juntos, lo que te dé la gana a las 4 de la tarde, 9 minutos. Y en eso estamos, comiendo lo que se nos da la gana. No tenemos ningún tipo de culpa hoy porque es el día de la comida chatarra, tanto que nos gusta, nos vienen a decir de la comida saludable. Sí, lo entendemos, lo respetamos, pero hoy nos damos este gustito. A ver, ¿cuál es tu placer culposo? Hola.
1: Hola, Radio Vale. Bueno, nosotros los viernes solemos pedir hamburguesas. Somos docentes y no lo hacemos seguido porque nos come la culpa de la comida chatarra. Pero hay algo que disfrutamos y es ese viernes que pedimos hamburguesa. Ninguna quiere tomar el turno tarde porque estamos emocionadísimas con nuestra hamburguesa.
0: Viernes de hamburguesas para las maestras. Está muy bien. Un día a la semana. Esta parte lo esperás con ganas. Es como, ay, cierto, el viernes comemos hamburguesas. Hola.
2: Hola, Radio Vale. Soy Karina de Tablada y les quiero contar cuál es mi comida chatarra favorita. Son los snacks como primer puesto a cualquier hora, mañana, tarde, noche, los puedo comer. Y también las patitas de pollo. Amo, con todo, con lo que sea. Quiero participar, por favor, por las 4 entradas que los quiero llevar a los hijos de mi pareja, que los amo, que son 3. Así que iríamos ellos 3 y yo.
0: Muy bien, pero por supuesto que estás participando por las entradas de cine, sobre todo ahora en vacaciones de invierno, es un planazo. Me encantan los snacks, estoy con vos. Me lo das a la tarde, como a la noche, como a la mañana, alguien abre una bolsita de unas papitas, unos chisitos, yo estoy. 1150-050-975, nos contás tu comida rápida preferida y te llevas entradas para el cine. Ahora Maluma, Felices los 4, sonando en Vale 97.5.

0: Vale 97.5, La Oreja de Van Gogh con Rosas. Aprovechamos para actualizar el tránsito, por supuesto. Panamericana cargada, mano al norte, desde Munro hasta Camino del Buen Aire. General Paz, con tránsito intenso, sentido el Riachuelo, entre Cantilo y la Avenida Directorio. La autopista 25 de Mayo, con marcha lenta, mano en Liniers, desde la Avenida Boedo hasta San Pedrito. En Bacacay y Artigas, hay corte total por obras. El tren Belgrano Sur, ramal Marcos Paz, está interrumpido por problemas técnicos. El resto de los trenes, subtes y el premetro, funcionan a horario.
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0: Tu versión remix sonando en el aire de Vale 97.5 a las 4 de la tarde, 36 minutos. 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

comienzo de esta conexión musical por Radio 1 Alvear. Pasamos 52 minutos a la hora 16. Con la banda El Rojo Vivo. La banda. Con mucha música por recorrer en esta tarde, en estas horitas. A las 19:30, sí. Sí. Como siempre, con toda la prioridad, con toda la música popular, el cuarteto, la cumbia, y voy a hacer hoy un variadito. Voy a hacer un variadito, a ver, no sé si voy a pasar algo de folclore, un poquito, sí. Algo de rock nacional también, y la música del recuerdo, mezcladitos, sí. Tiene que ser una conexión musical. En este día tan nublado, la verdad, ¿no? Que yo dije que iba a estar nublado, pero no tanto, la verdad, no pensé que tanto iba a estar. Es más, llovizna, de a rato, sí, alguna llovizna de a rato también. Bueno, estamos saliendo por todos lados. Vía Canal 72, Sexagal, vía Twix y Radio 1 Alvear. Twix. 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Es conexión musical, así. Tiene que haber música, ¿no? Una música nomás. 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Mi nombre es Darío Rubén Corea Oser, ya saben ustedes, para hacerle compañía donde se encuentren, en cualquier lugar del país.

0: pasando ella. Ella, esta bonita cumbia. Con la voz de la Pepa Brizuela. La Pepa.
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0: ¿Se acuerdan de esto? ¿Cómo no se van a acordar? Se van a acordar los boliches también. Y también, ¿no es cierto? ¡Ese nene malo!

pasando ese nene malo? Es la primera vez que lo paso, sí. Ese secreto. Uno de sus éxitos.

17 en punto. Ya voy a estar con los primeros saludos, algunos pedidos y algo que me quedó pendiente de ayer también. Ayer me quedó algo pendiente. Siempre queda algo pendiente. La vida es así.

mafia hay muchas, pero bueno, este grupo, dijo. Este grupo que se llamaba La Mafia. Creo que están vigentes de vuelta. Ustedes tuvieron detenido un tiempo, güey. Bueno.

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No vale, un olvidar.

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0: 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Estamos condenados. Vamos con el rey del mambo. Mambo, estamos. Uno de sus éxitos.

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0: Acaban de escuchar muchos éxitos de distintos intérpretes y distintos grupos. Ustedes siempre escuchan los mismos temas. Bueno, yo les voy a hacer escuchar temas diferentes, porque no son los únicos éxitos. Vamos a seguir con la música. 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Es... Hola, bueno, paso Giancarlo. Seguimos con el maestro Antonio Ríos. Ustedes que están acostumbrados a escuchar Nunca Me Falte Nada Más. Tiene mejores temas que ese. Pero lejos. Pues es diferente.

grande grupo de la cumbia de todos los tiempos. Uno de sus éxitos. Aparte, te arrepentirá, la tengo que olvidar. Bueno, tantos éxitos de San Pao. La temperatura en este momento es de 8 grados. La sensación térmica es de 6 grados.

Así va pasando la cumbia. Cumbia de los 90. Ya voy a estar con algo de qué locura que me han pedido. En un ratito nada más. 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

0: hermano Jean Carlos. Vamos nomás. Vamos. Con Alcalá. Que no lo he pasado.
1: Con Alberto.
0: Con Alberto y Alcalá. Me deja, no vale.

la gente del barrio Soeva. Si me deja, no vale. La voy a estar con la música del recuerdo. Saludos para Daniela. Si me dejas, si me dejas.

Vamos a ir cambiando de a poquito. Ya voy a estar con un tema de los moros, que me han pedido algo de los moros también. Ayer no pasé nada de la música del recuerdo, bueno. Ayer fue el día de la amistad. Espero que la hayan pasado muy bien.

chamamé también. Los chamamé también quedó pendiente. Sí. Vamos, con qué locura. Vamos, vamos. 25 minutos a la hora 17. Por Radio 1 Alvear. Esta conexión musical de este 2026.

pasando la banda de Chévere con el negro Videla, con esta mala agradecida. Bueno, la temperatura llegó a los 9 grados y mirá vos, no, ahí nomás andamos. 4 grados fue la mínima. Bien nublado, parecía que iba a salir el sol un poquito, pero no salió nunca. Es más, se larga a llover en cualquier momento. En cualquier momento tenemos la lluvia. Está llovinando ya de rato. De rato hay llovina. Para mañana va a subir la temperatura. 12 grados va a ser la máxima, 1 grado la mínima. Y la mínima va a bajar, mira vos. Sube la máxima, baja la mínima. El jueves 12 la máxima, 4 grados la mínima. Ya el viernes empieza esto a florecer un poco más. 17 va a ser la máxima para el viernes, 4 grados la mínima. Y aunque ustedes no lo crean, yo tampoco lo creo, pero bueno, es lo que dice el pronóstico del tiempo. Para el sábado van a ser 18 la máxima y 6 grados la mínima. ¿Estará bien esto? El domingo 21 grados la máxima, 8 grados la mínima. Y la próxima semana vamos a tener algunos días primaverales, porque el lunes van a ser 20 grados, el próximo martes van a ser 19 grados, después 17, el jueves 22, va a haber sol, así que va a ser estos días nada más. Ahí va pasando Chévere, va pasando Chévere. Vamos a bajar un poquito, ya me voy a la pausa. En esta boca de mentiroso.

0: Turco Julio, el cantante de Chévere. Legendario, legendario. Miente, miente. Ya me dio la pausa. Pero voy a estar con algo de Chayanne, de Cheyenne. ¿Qué más? A ver, algo de los moros. Algo de todo. Miente, miente, miente, miente y miente. 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Que lo enchufemos y ande. Hay que enchufarlo y que ande.
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0: 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Querer a una mujer, ¿no?
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0: De nada.
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0: Tiene razón, Gary.
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0: Texaga, canal 72.
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0: Canal 72.
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0: Después pasó algo de Gary, sí.
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0: 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Vamos a ir cambiando. Vamos a ponerlos más románticos.
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0: Nos ponemos románticos. Hay todo ya. Ya levanto en un ratito, ¿sí? Aguanten un poquito. Ya voy a la pausa. Yo te amo. Uno de sus clásicos. Del puertorriqueño. Creo que es Puerto Rico, sí.

vemos en un ratito, ¿no? Ahí va pasando Chayanne. Y cada vez más romántico. Vamos a recordar estos bonitos temas. Yo te busco arrepentido. Pues se arrepiente la gente, ¿no? Hay que buscar nomás.

a poquito, sí. Saludos a la gente del barrio Pellegrini. La gente de la diagonal de Carlos Pellegrini. A todos, sí. Vamos a ir cambiando. Vamos subiendo y me voy a la pausa. Saludos para Claudia. Walter Salinas. 2x1, 1x1. Después vamos a pasar otro más. A uno de los nuevos.

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0: personaje. Debe estar con algo de agrupación Marilyn.
1: ¿Qué personaje?
0: Este tema se llama Piel. Ya estamos llegando a la hora 18.

104.5. Gotas de Miel, uno de sus grandes éxitos. Marilyn nomás, otro de los éxitos. En esta bonita, bonita. Bonita tarde, no podría decir, pero bueno. Es bonita nomás.

tienen sus años, pero nunca dejan de pasar de moda. Es un clásico ya. En esta versión de cumbia. Así nomás pasó. 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

estoy con todos, ¿sabes? Vamos a seguir cambiando con bonitos temas. ¿Se acuerdan de esto? Una más bella. Con Miguel Conejito Alejandro. Ya vuelvo con más conexión musical. Aquí en Radio 1 Alvear.

qué bonita música, te felicito, preciosa música. Muy fea tarde, muy fea, feo, porque está nublado, está chispeando, está frío, frío, frío, frío. Recién vengo de del polideportivo, de aeróbico, y bueno, pero qué frío, por favor. No lo puedo creer que para el fin de semana va a haber un poquito de calorcito.

Luna. Ahí pasó Walter Salina de vuelta. 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Vamos a ir cambiando. El toro de Walter Salinas. Me ha dicho la luna.

0: Cali, Santa Fe.
1: Bueno, ahí pasó algo en vivo. Mira, se me pasó todo el... Ya sigo con más saludos. Ya. En Pedro de Cali también. 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Hoy
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Río, 17 minutos de la hora 18. También voy a la pausa en un ratito. Querida y no sabes amar. 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Te sientes querida. 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

desacatados. Han pedido algo desacatado también. Estamos con eso en un ratito. Me he olvidado de Eugenia Quevedo también. ¿Y quién más me he olvidado? De Ulises. Sebastián, sí, también.

0: ritmo como tiene que ser. Tardecita, noche de Radio 1 Olvidar. Cambiaron con todo, ¿no? Acá no se tienen que dormir. 23 minutos, mirá, la hora 18. Ahí pasó la conga. Hacemos un cambio. Cambiamos nomás. Me voy a Santa Fe, Palmeras. Y sigo con todo.
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0: algo desacatado. Puedo fingirlo. Ah, no, era Ulises con desacatado, mira uno. Ulises bueno con desacatado. Usted está acostumbrado a escuchar un solo tema desacatado. Desacatado, me parece.
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desacatado. 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

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Me cansé desacatado y me voy con un Eugenia Quevedo. ¿Por qué voy a ir? Sí. Vamos a seguir cuarteteando.

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